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0: Arriba todos en esta buena mañana, feliz despertar, qué placer grato inmenso saludarlos a todos ustedes en la gran sintonía de Olímpica Estéreo 93.7 y a través de la aplicación, la emisora del primer lugar. Mis amas de casa, ¿cómo amanecieron? Buenos días, señores, ustedes, las familias completas en todos y cada uno de los hogares en Valledupar, toda la región, el país y a nivel internacional. Un gusto saludarlos desde Valledupar a través de Olímpica Estéreo. Saludo especial también a todos los que están camellando, laborando desde la noche anterior, madrugada de hoy. Los que en su vehículo van acompañándose de Olímpica Estéreo a esta hora en sus actividades. Muchos van al gimnasio, otros salen ya a laborar, otros se van de viaje, otros están llegando. Esos forman parte, todos, de la familia Oro. Familia de la Organización Radial Olímpica, la cadena de mayor sintonía en todo el país. Y con el sonido característico de nuestra alfombra naranja, en este miércoles 16 de septiembre del año 2026, nos da un gusto enorme. Se une a nuestro equipo la voz que identifica a esta cadena radial en todo el territorio colombiano. Quiero, señoras y señores, presentarles a la voz que cada milésima de segundo le está hablando a un país, a una hermosa patria colombiana. La voz orgullo de los picoteros. Aquí está, ante ustedes, su majestad. ¡Hoy!
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2: Después de saborearse el tintico ahí.
3: Ay, qué café más sabroso, Dios mío.
2: ¿Cómo amaneció, compañera?
3: Bien, bien, gracias a Dios. Buenos días.
2: ¿Cómo le fue con la llovizna de la noche?
3: Sabroso, me lo disfruté.
2: En la noche y en la madrugada también una ligera llovizna.
3: ¿Cómo es la garuita?
2: Sí, lo que se llama una garuita.
3: La garuita.
2: El término de Fabián Reina, que la garuita es una
3: lluvia.
2: Una garúa.
3: Garuita.
2: Bueno, bienvenidos todos. Emperador, por favor, prepárate tú también.
3: Buenos días, Emperador,
2: buenos días.
3: Buenos días.
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2: Hoy, miércoles 16 de septiembre del 2026. Miremos así las noticias en el campo internacional. Compartimos la alegría tanto de las familias, igualmente los miembros de la Iglesia Católica, la imagen que le está dando la vuelta al mundo. Y aquí en Valledupar igualmente, el encuentro entre el obispo guajiro Jesús Torres Ariza con el Papa León XIV.
3: Sí, señor.
2: Fue en pleno Vaticano, ¿no? Un encuentro que
3: muy importante.
2: Hace historia para la región.
3: Totalmente.
2: Ya en otros hechos, lo de... Sigue temblando, Gonis. Ahora se le denomina un enjambre de temblores que sigue sacudiendo a la zona de El Chocó. El Servicio Geológico Colombiano reportó varios sismos en Colombia durante las primeras horas de hoy. Los movimientos telúricos se concentraron principalmente en el departamento del Chocó, con registros en la zona de Ismina y en el Océano Pacífico. También réplicas en la zona de Santander, pero el de mayor magnitud, el grado es alto, 4.5 grados, y tuvo epicentro en Ismina, en el departamento del Chocó, con una profundidad de 43 kilómetros.
3: Otra de las noticias nacionales, un nuevo anuncio que realiza el presidente de la Espriella, el traslado de, oiga esto, 120 cabecillas criminales de Buenaventura a otras cárceles. Es el anuncio que dio en medio de su visita en Buenaventura, solicitándole al director del INPEC, al coronel Daniel Gutiérrez, el traslado inmediato de 120 cabecillas de bandas criminales. Es lo que entrega el anuncio también de la llegada de 1.7 millones de dólares de asistencia humanitaria procedente de los Estados Unidos para los damnificados por el terremoto el pasado 10 de agosto a través del buque en La Guajira de la Armada Colombiana. Sigue entregando anuncios el presidente Abelardo de la Espriella.
2: Otra internacional, lo de Alex Saab, que ayer estaba en pleno juicio y se declara culpable del lavado de dinero luego de llegar a un acuerdo con la Fiscalía de los Estados Unidos, lo que indica que el hombre va a hablar, ¿oyó? Esos acuerdos y esos señalamientos indican que va directico a hablar.
3: Viene entonces la prendida de ventilador.
2: Lo va a prender ahí.
3: A entregar información.
2: Sí. 5-8 minutos, miremos ahora el campo regional y local en informaciones, en noticias
3: Mire este caso, Javier. A ver. Los que se hacían pasar por agentes de tránsito para detener a conductores y los capturaron en el sur del Cesar.
2: Sí, fueron capturados.
3: Sí, señor. Según el reporte oficial y que se genera como noticia regional, las personas capturadas contaban con permisos para adelantar jornadas pedagógicas y de sensibilización orientadas a reducir la accidentalidad. Cuatro de ellos de esta entidad dedicados fueron capturados en flagrancia por la Policía Nacional en el sur del Cesar, luego de ser sorprendidos utilizando uniformes, insignias exclusivas de las autoridades de tránsito para detener a los conductores. Se produjo durante operativos que realizaron de control en la Ruta Nacional 45, en el tramo que conecta el municipio de San Alberto con el corregimiento de La Mata, jurisdicción de San Martín.
2: 5:09 también lo de Bosconia, el hecho registrado y el asesinato de una persona que cayó en una trampa con una cadena de oro.
3: Sí, señor.
2: La muerte de Gabriel Antonio Muñoz Vizcaíno era conocido ahí en la región como Mocho, un hombre de 61 años, quien fue asesinado a tiros en la puerta de su residencia luego de caer en una trampa tendida por sus agresores.
3: Dios bendito.
2: La situación de orden público que no se detiene. Y el llamado que está haciendo una mamá al gobierno colombiano por el secuestro del soldado profesional Víctor Hugo Yepes García. La familia, desde el corregimiento de Valencia de Jesús, correspondiente al municipio de Valledupar, nuevamente le hacen un llamado a las autoridades, especialmente al presidente, ya que el soldado fue privado de la libertad el pasado 14 de noviembre del año anterior en el municipio de Balboa, en el departamento del Cauca, por la estructura Carlos Patiño, bajo las órdenes de alias Iván Mordisco. Desde entonces, sus seres queridos han vivido sumidos en la angustia y la incertidumbre.
3: Y del Deporte FM, noticia.
2: Lo de James.
3: Sí, el retiro.
2: Sí, lo de James. Ay, lo de James Rodríguez sigue siendo la noticia que en estos momentos
3: a nivel nacional ocupa la atención.
2: Sí, bueno, esa noticia, lo de James, que ha anunciado su retiro de la Selección Colombia con el mensaje gracias Colombia para siempre. Y lo de la eliminación ya del Santa Fe.
3: Exactamente.
2: Fue eliminado en la Sudamericana. El equipo colombiano Santa Fe fue eliminado.
3: Yo te tengo una por acá, deportiva local.
2: ¿Lo de la Alianza?
3: Sí, sí, sí, arrancando por ahí por la Alianza.
2: ¿Ganó?
3: Ganó.
2: ¿Y de visitante?
3: Exactamente.
2: Oye, lleva dos triunfos seguidos en la Alianza Valledupar.
3: Qué bueno, qué bueno.
2: Aquí de local, frente al Junior de Barranquilla, y ahora de visitante, ganó 2-1 al Boyacá Chicó. Al Boyacá Chicó le ganó el Alianza y empieza a sumar puntos en la tabla de posiciones.
3: La otra noticia muy bonita, entre otras cosas, deportiva, tiene que ver para lo que se prepara mi querida Milena Serrano, que se va con toda en este partido de la esperanza, Javier.
2: Oh,
3: un gol a la desnutrición de nuestra niñez en la diócesis de Valledupar.
2: Eso lo del pibe.
3: El partido de la esperanza, el pibe y sus amigos versus sacerdote de la diócesis de Valledupar.
2: Claro, estará el pibe Valderrama.
3: La noticia deportiva y social, bacano.
2: 31 de octubre, ya tuvimos la oportunidad de hablar con nuestro gran amigo y hermano, el padre Rafa Amaya.
3: Exactamente.
2: Porque el pibe Valderrama y sus amigos tendrán un encuentro amistoso en Valledupar, en el Estadio Municipal Armando Maestre Pabellón. Se van a enfrentar a los sacerdotes. O sea, el equipo de los sacerdotes de la
3: diócesis. Quiero ver ese partido.
2: El goleador es el padre Rafa Amaya.
3: ¡Claro! Y el árbitro será, ya le dije, Milena Serrano, ponte las pilas, ponte el uniforme y ve a pitar el partido.
2: Octubre, 31 de octubre, 5:00 p.m. en el Estadio Armando Maestre. Esto lleva un sentido social.
3: Bastante social.
2: Porque el dinero recaudado va a contribuir con la
3: desnutrición.
2: Con la ayuda para que no haya más desnutrición con la niñez en nuestra región.
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2: 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Las 5:13 resultados de las loterías jugadas la noche anterior. Sinuano Noche. A ver, Sinuano, ¿dónde está? 9606. 9606. Caribeña Noche 9500. 9500. Resultados de las loterías.
3: Estado del tiempo.
2: Muy bien, el estado del tiempo para este miércoles 16 de septiembre del año 2026, arrancando por la capital colombiana, Bogotá, a esta hora está con 11 grados centígrados, y el recorrido por la costa, arrancamos en Montería y Sincelejo, tienen 25 grados, Cartagena, Riohacha están con 27 grados, Santa Marta y Barranquilla tienen 26 grados, en Valledupar, medio garúo la noche anterior, una garuita ahí la noche anterior. A esta hora, Valledupar, 5:14 minutos, está con 25 grados centígrados, el cielo nublado. La máxima que tendremos hoy será de 35 grados, el amanecer en pleno, 5:42. Durante toda la mañana, nublado, nublado todo el día va a estar nublado. Probabilidades de lluvias a esta hora no aparecen, pero tendremos hoy un día nublado.
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2: En nuestros hechos históricos, mucha atención, 5:15 minutos. Hoy es el Día Internacional de la Preservación de la Capa de Ozono. Día Internacional de la Preservación de la Capa de Ozono. Y es una fecha de luto también para el periodismo vallenato, que un día como hoy fue asesinado un gran amigo, un gran profesional, un extraordinario ser humano, Guzmán Quintero Torres, fue asesinado un día como hoy. A sus familiares, un abrazo enorme, porque sé que esta fecha del 16 de septiembre es una fecha muy triste para la familia del periodista Guzmán Quintero Torres, que fue asesinado un día como hoy.
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2: 5 de la mañana, 16. Ahora comenzamos el recorrido con la nave histórica y tendrá un movimiento y un recorrido largo porque vamos a arrancar por el continente europeo para registrar la fecha del nacimiento. Un día como hoy, del año 1946, nace en Alcoy, zona de Alicante, en España, Camilo Blanes Cortés, más conocido mundialmente como Camilo VI, una de las grandes voces de la balada y el pop, al igualmente el rock, fue una de las voces insignia de España. Obtuvo muchísimos premios y un cantautor, intérprete, compositor de la gran mayoría de sus canciones, grabadas en su voz y también entregada a diferentes intérpretes, como Ángela Carrasco, Lucía Méndez, Miguel Bosé, José José y muchos más. En 1975 protagonizó el papel de Jesús en la ópera rock Jesucristo Superstar, que él mismo financió en su adaptación al español. Camilo VI falleció también en una fecha de septiembre. Mire que septiembre es la fecha de su nacimiento, es el mes de su nacimiento, el 8 de septiembre. Falleció en el 2019, hace 7 años, pero un 16 de septiembre de 1946 nació. Murió a los 72 años. Camilo VI.

De España vuela directamente nuestra nave histórica hacia los Estados Unidos, ahí en Nueva York, entre Nueva York, Miami, todo ese país, para registrar hoy fecha con el ambiente musical al estilo de Olímpica.

Hoy está de cumpleaños, 57 años. Cumple hoy Marco Antonio Muñiz, conocido mundialmente como Marc Anthony. Cantante de salsa, de baladas, de boleros, de pop. Y es uno de los artistas de la música tropical más exitosos en la historia. Ganador de muchos premios. Muchísimos premios. Nació en la ciudad de Nueva York, en Estados Unidos, pero hijo de padres puertorriqueños. Su papá, Felipe Muñiz, trabajaba en la cafetería de un hospital y simultáneamente era músico, y su mamá, Guillermina Rivera, era ama de casa. El nombre fue escogido por su papá como homenaje a Marco Antonio Muñiz Vega, del cual es un gran admirador. Aunque Mar tuvo que cambiárselo artísticamente para que no los confundieran. Marco Antonio Muñiz, Marc Anthony, hoy está de cumpleaños.

0: rendido el hombre, tiene 8 hijos.
1: Sí, señor.
0: ¿Ha rendido? ¿Verdad? Pero ese ambiente de la salsa y de Marc Anthony.
2: Santo, fuerte.
0: 5 de la mañana con 20 minutos. 5 de la mañana 20. Seguimos en este recorrido. La nave de Nueva York llega ya a nuestra región, ahí en San Juan del Cesar, bueno, entre San Juan del Cesar y Valledupar, ya entrando a nuestro folclore, porque hoy es una fecha de luto para su familia y para la música. Hace 2 años, un 16 de septiembre, teníamos el corazón triste y la voz entrecortada, dando a conocer el fallecimiento de un gran ser humano, compositor y gran amigo, Luis Aniceto Agurrola Hinojosa. Falleció el 16 de septiembre del año 2024 en Valledupar, luego de permanecer durante varios días en una clínica de la ciudad con quebrantos de salud. Se medio recuperó, hubo una voz de aliento, pero después, lastimosamente, falleció. Luis Agurrola, compositor de grandes éxitos, sus primeras canciones fueron grabadas por Alexander el Coco Ñate y por las Estrellas Vallenatas con Sergio Amariz. Pero su plataforma de lanzamiento, sin duda alguna, fue con la canción Una Aventura Más, grabada por el jilguero de América Jorge Oñate al lado de Alvarito López. Fue desde ahí el instante en que cuando el folclore comenzó a escuchar con fuerza el nombre de un compositor sanjuanero que entraba a formar parte de los grandes. De ahí en adelante, las grabaciones realizadas por todas y cada una de las agrupaciones, Diomedes Díaz le grabó Puro Palo, Poncho Zuleta, Iván Villazón, Binomio de Oro en la segunda era con Rafael Orozco, no alcanzó, Farid Ortiz, Beto Zabaleta, todos los grandes, Silvestre Dangond, han tenido la oportunidad de grabar las canciones, las horas musicales de Luis Agurrola, quien se nos fue, partió, falleció hace 2 años. Pase en su tumba, inolvidable amigo Luis Agurrola. Permítame, vamos a registrar por acá, 5 de la mañana con 22 minutos. Están en sintonía a esta hora. Y vamos a felicitar hoy de cumpleaños. Búsqueme los mariachis. Búsqueme la agrupación de boleros y todos los artistas vallenatos. Porque hoy, 16 de septiembre, queremos felicitar a Yaniris Ospino. Se encuentra de cumpleaños. De parte de sus hijos, Daniel, Mateo, Sebastián, Alberto. Como no hay una coma, pinyo, no sé cuántos son, si es Daniel, Mateo, el mismo, y Sebastián, Alberto, son 2 o son 4. Pero de parte especialmente de su esposo, el gran moralista, el moralista número 1 de Colombia y el mundo, y el amigo de la notaría, el gran Pin Romero, está felicitando hoy a Yaniris Sospino, que se encuentra de cumpleaños.
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0: No, hay una versión remix ahí para el gran Pin Romero. Recordemos nuestras redes sociales, compañera, por
1: en
0: favor.
1: En Instagram, arroba Olímpica Valledupar, Fanspace y TikTok, arroba Olímpica Valledupar.
0: Nuestra página en internet, www.olimpicaestereo.com.co. En esta página, al ingresar a ustedes, les permite actualizarse de cada una de las actividades que son realizadas por las emisoras de la Organización Radial Olímpica en Colombia y Panamá. Ahí también tienen Real Audio, sonido, señal en internet para escuchar todas y cada una de las emisoras de la organización, especialmente Olímpica Estéreo Valledupar. Esta señal, ahí nuestro WhatsApp, ¿listo ya? ¿Reaccionó? 321-61-99-937, ese es nuestro WhatsApp. Esta señal la originamos, la entregamos en directo desde Valledupar a través de nuestra frecuencia 93.7 y en la aplicación ahí en su celular desde Valledupar, capital mundial del vallenato, ciudad de los Santos Reyes, capital del departamento del Cesar, desde el tradicional barrio obrero en la calle Iván Villazón. Es el momento de invitarlos a abrirle nuestro corazón a Dios. Emperador, por favor, la llegada de Happy.
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4: Estás parado en un terreno de aflicción. Grandes decepciones has tenido en tu vida. Abandono, rechazo, enfermedad, dolor, desesperanza. Pues bien, debes saber que hay un banquete servido y preparado por Dios mismo para ti. Pídele hoy a Dios que abra tus ojos para que puedas verlo, para que puedas ser saciado de todas sus bendiciones. Jesús jamás nos ofreció una vida sin problemas. Jamás nos ofreció una vida sin aflicciones. Pero sí nos ofreció, nos regaló una vida, una victoria al final. Una vida cargada de cosas maravillosas. Juan 16:33. Yo les he dicho estas cosas para que en mí hayan paz. En este mundo afrontarán aflicciones, pero anímense, porque yo he vencido al mundo. Que Dios te bendiga inmensamente y que tengas un hermoso día. Agarrado de la bendición de Dios. Recuerda que Dios es bueno.

0: Tres de algunos de sus más grandes éxitos.
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0: Lo que hay es palo tras palo. Muchas canciones hermosas nos dejó. Lo hizo así cariñosamente, le llamaban el entorno familiar. Lo hizo. No preguntaba en San Juan. Luis Seguro, ah, lo hizo. Le señalaban la casa donde. Era muy callado. Tuve la oportunidad, el privilegio y el honor de tratarlo en varias oportunidades. Pero era un extraordinario ser humano. Profesional, arquitecto, alcanzó a ser concejal de su municipio. Y después dedicado 100% a la música, a su recorrido con la grabación que le hicieron todos y cada uno de ellos. Todos grabaron, como lo expresa usted, palo tras palo.
1: Oh, Dios mío. Seguimos entonces con Luis Egurrola.
0: Sí, esta media hora especial para recordar a Luis Egurrola. 2 años de su triste y lamentable partida. Se nos fue un 16 de septiembre del 2024.
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0: Solo vamos a un pequeño break. 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
1: Entramos a esta hora ya a saludarlos una vez más a todos nuestros oyentes en la gran sintonía. Aquí estamos con Is Alvear y Javier FM, Javier Fernández Maestre. Y vamos a la información. Lo del el expresidente Gustavo Petro, que ha replicado las acusaciones de un déficit fiscal por parte del actual presidente Abelardo de la Espiella. El expresidente Gustavo Petro intervino la noche anterior en un espacio de alocución nacional para ejercer el derecho a la réplica otorgado al pacto histórico por el Consejo Nacional Electoral. La intervención, que fue transmitida desde Bruselas en Bélgica, se dio en respuesta a los cuestionamientos fiscales realizados previamente por el mandatario nacional, Abelardo de la Espiella, durante su más reciente alocución sobre la situación económica del país el domingo 13 de septiembre.
2: Vuelve y es noticia el tema de la inteligencia artificial, los grandes misterios que aún esconden en el universo. La ciencia, aunque ha avanzado bastante en los últimos años, aún es insuficiente para comprender todo lo que hay en el espacio. Y comienzan esos secretos, por así decirlo, de la inteligencia artificial y todo lo que se está viviendo alrededor con esta información y el miedo que tienen a nivel tecnológico el planeta y el mundo alrededor de la inteligencia artificial.
1: Mucha atención que el alcalde de Río Sucio, en el departamento del Chocó, Juan Moreno Mena, fue capturado por agentes del Cuerpo Técnico de Investigación CTI de la Fiscalía General de la Nación, con apoyo de la Policía Nacional en Mutatá, departamento de Antioquia. Junto con él también fueron detenidos 5 funcionarios de la administración municipal. Los servidores públicos son señalados de haber incurrido en presuntas irregularidades relacionadas con el desembolso de recursos para el pago de viáticos y de la logística de transporte para jurados de votación y delegados que participaron en las elecciones legislativas del pasado 8 de marzo, fecha en la que también se desarrollaron las consultas interpartidistas de cara a las elecciones presidenciales.
2: Otra de las noticias, el SAT, que se declaró culpable de lavado de dinero tras acuerdo con la Fiscalía de Estados Unidos, al comparecer en persona en una corte en Miami, SAT cambió la declaración de no culpable que había presentado, recordemos, el 24 de julio. El exministro venezolano, Alex SAT, señalado por los Estados Unidos como presunto testaferro del dispuesto presidente Nicolás Maduro, se declaró ayer martes culpable de conspiración para lavado de dinero y transacciones financieras ilícitas tras un acuerdo con la Fiscalía y aseguró que no hubo amenazas ni otro trato para aceptar su culpabilidad.
1: Hay otra noticia y de carácter internacional, viene desde el vecino país, ahí en Venezuela, porque mucha atención, el FBI anunció la captura en Venezuela de Aníbal Alexander Canelón Aguirre, alias el ingeniero, uno de los 10 fugitivos más buscados por la agencia, acusado de encabezar una red internacional que obtenía millones de dólares mediante ataques informáticos contra cajeros automáticos y destinaba parte de esos fondos a financiar el Tren de Aragua. El venezolano llevaba años prófugo y será trasladado a Estados Unidos para enfrentar cargos ante la justicia federal. 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
1: No somos emisoras, somos parte de la gente. Yo escucho Olímpica Estéreo porque me gusta la radio. Fechas históricas para registrar, un día como hoy, el fallecimiento de un poeta sanjuanero, compositor de los grandes de nuestra música vallenata. Falleció el 16 de septiembre del año 2024 en Valledupar, el compositor sanjuanero Luis Egurrola, creador de importantes éxitos grabados por las DAS, destacadas figuras del canto vallenato como Jorge Oñate, Poncho Zuleta, Diomedes Díaz, Iván Villazón, Beto Zabaleta, Silvestre Dangond, Binomio de Oro y muchos más. Atención, Ana del Castillo cantará en Valledupar. La exitosa cantante tendrá un show musical el domingo 27 de septiembre como cierre de amor y amistad en el Centro Regional La Pedregosa de Confacesar. Ana del Castillo, quien anunció recientemente su embarazo, se mostrará ante sus seguidores en su estado de gestación y, como siempre, cantándole a su público. Valledupar vivirá el próximo fin de semana un gran evento de amor y amistad. Beto Zabaleta, Peter Manjarres y la Orquesta Internacional de Wilfrido Vargas actuarán este sábado 19 de septiembre en el Club Valledupar. Atención, Rafael Santos y Jimmy Zambrano reciben el disco de oro digital por el éxito de su álbum musical Mis Éxitos, Mi Historia, que supera los 15 millones de reproducciones en las plataformas. Bogotá vivirá la noche más importante del vallenato. Jorge Celedón presenta La Historia Mía con invitados especiales: Giancarlo Centino, Nelson Velázquez, Jimmy Zambrano, entre otros. El periodista Paul Bolaño Saurit viaja hoy a Bogotá para el cubrimiento especial de este gran evento de Jorge Celedón, La Historia Mía. Daniel Gélez presenta su primer álbum musical, Así Soy Yo. Atención, los Latin Grammy anunciarán la lista de nominados hoy, miércoles 16 de septiembre. Vamos a estar muy pendientes de esta lista.

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0: autoría de Roberto Calderón, el artista que está en recuperación y de manera muy positiva le da ese mensaje a todos sus seguidores, el Rey Guajiro, el Pluma Blanca, Chuno Díaz, con Elías Mendoza en el acordeón. 24-7.
1: Creo en el amor.
0: Suena el vallenato en temprano y más bacano cuando son ya las 6:15. De verlo, un rostro muy tranquilo, Javier, sí. De notarse a través de sus redes.
2: Esperanzado, obviamente. ¿No?
0: Muy esperanzado. Sí. Y obviamente todos sus seguidores enviándole ese mensaje de apoyo, ese mensaje de aquí te estamos esperando con calma y paciencia, sí, no Rey Guajiro.
2: No es nada fácil para un artista acostumbrado a estar en los escenarios permanentemente, digamos, por exagerar, que casi a diario. Y hoy, pues con la situación de salud, después del accidente sufrido en el Festival de Música Vallenata en Guitarra de Codazzi, la cirugía a la cual fue sometido, que muy delicada por el lugar de su cuerpo donde tuvo que ser intervenido, y el proceso de recuperación,
0: sí, sí,
2: también es lento, porque en la parte donde fue intervenido es lo que sostiene
0: el cuerpo
2: como tal, los movimientos. Entonces está en proceso de terapias el Rey Guajiro, el Pluma Blanca, Chuno Díaz, para retornar a los escenarios. En cualquier momento anunciaremos ya la fecha oficial de regreso de este gran cantante de nuestro folclor, Chuno Díaz.
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2: ¡Olímpica! 6:16 en este 16 de septiembre del año 2026, a través de Olímpica Estéreo. Una vez más les entregamos los resultados de las loterías jugadas la noche anterior.
0: Revisen.
2: Sinuano Noche, 9603. 9603, Sinuano Noche. Caribeña Noche, 9500, 9500. Ahora, el estado del tiempo, con la llovizna o la garúa de la noche anterior.
0: Ay, Dios mío.
2: La garúa, a esta hora, Valledupar, 6:17, registra una temperatura de 26 grados centígrados, el cielo está nublado. La máxima de hoy será de 36 grados. Comportamiento durante el día, revisamos. 7 hasta la... Toda la mañana va a estar nublado con eso. Mediodía nublado. En la tarde nublado. Y no hay, al menos hasta ahora, probabilidades de lluvias.
0: Ok.
2: Pero va a estar nublado y tendremos una máxima hoy de 36 grados centígrados. Les recuerdo también que es el Día Internacional de la Preservación de la Capa de Ozono. Y un día como hoy, es una fecha de luto para el periodismo, para su familia. Un día como hoy fue asesinado el periodista y amigo Guzmán Quintero Torres. Un abrazo solidario al gremio periodístico, igualmente a toda la familia. Un día como hoy fue asesinado Guzmán Quintero Torres.
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2: 6:18, mucha atención. Entremos a esta hora con la información porque un joven de 25 años fue asesinado con un pico de botella y su hermana resultó herida. Esto en medio de una violenta riña que fue registrada la noche del pasado lunes en la famosa vecindad del Chavo, que estaba ubicada en el barrio La Granja, en toda la zona comercial de Valledupar. La víctima mortal fue identificada como Israel José Estrada Sarmiento, quien recibió una herida en el tórax que le causó la muerte de manera instantánea.
0: Judiciales y regionales, la trampa con una cadena de oro que terminó en el asesinato de un hombre en Busconia. Tras el ataque, los delincuentes huyeron en una motocicleta hacia rumbo desconocido. El hecho de sangre llenó de miedo y angustia a los habitantes de este municipio tras la muerte de Gabriel Antonio Muñoz Vizcaíno, conocido en la comunidad como Mocho, un hombre de 61 años quien fue asesinado a tiros en la puerta de su residencia tras caer en una trampa tendida por sus agresores.
2: 6:19, la violencia no se detiene, no para, y ahora el asesinato de 5 hombres ocurrido el pasado domingo en el corregimiento de Simaña, al sur del departamento del Cesar, perteneciente al municipio de La Gloria. Minutos después de la masacre, la hija de una de las víctimas del ataque armado fue secuestrada por presuntos integrantes del Ejército de Liberación Nacional y permaneció retenida hasta que la presencia del Ejército Nacional obligó a los captores a abandonarla.
0: 6:20 a.m. Es noticia. Los agentes, los que se hacían pasar por agentes de tránsito para detener a conductores, y los capturaron en el sur del Cesar. Según el reporte oficial, las personas capturadas contaban con permisos para adelantar jornadas pedagógicas y de sensibilización orientadas a reducir el tema de accidentes. La detención se produjo durante operativos de control de Ruta Nacional 45 en el tramo que conecta al municipio de San Alberto con el corregimiento de La Mata, jurisdicción de San Martín.
2: Hagamos un recorrido ahora con la información desde el departamento de La Guajira.
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2: En las últimas horas se conoció mucha atención. La muerte de Angelis Carolina Ojeda, de 23 años de edad, ama de casa, fue encontrada sin vida bajo la modalidad de ahorcamiento dentro de su vivienda. Esto ocurrió en el municipio de Maicao, departamento de La Guajira.
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2: También, atención, la Defensoría del Pueblo realizó una jornada de observación y verificación de las condiciones de garantía de derechos de movilidad de las personas en el corregimiento de Paraguachón y en el municipio fronterizo de Maicao, al norte del departamento de La Guajira. Durante el recorrido, funcionarios de la entidad estatal conocieron de primera mano las situaciones que enfrentan personas migrantes, refugiadas, retornadas y en tránsito que permanecen o transitan por este importante punto de la frontera colombo-venezolana.
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2: Atención, que un adulto mayor murió tras ser arrollado por una camioneta mientras se movilizaba en bicicleta por la vía nacional. Esto ocurrió en Villanueva, según las informaciones. La noticia de temprano es más bacano. El siniestro vial ocurrió el pasado lunes frente a las instalaciones del Batallón del Ejército Nacional. La víctima de este lamentable caso fue identificado como Fernando José Macea, de 75 años de edad, natural de Montería, en el departamento de Córdoba, y quien residía con su familia hace varios años en Villanueva, donde vivía en el barrio Villa Hildegard.

0: ¡Suba! ¡Ay! Todo terreno del vallenato. Atención, seguidores y señoras de Beto Zabaleta. Va a estar el próximo sábado aquí en Valledupar en un gran evento de amor y amistad. Saludos cordial a todos los miembros del Club Valledupar. Son oyentes nuestros.
1: Sí, y bien, señor.
0: Temprano. Un abrazo a mi compadre Candé, a mi compadre Calecotes. Compadre Calecotes, ahí en la sintonía, a Orlandito Mejía también, a los miembros de la Junta Directiva del Club Valledupar, agradecimientos especiales por esa confianza depositada a través de Olímpica Exterior, ratificando una vez más este primer lugar de sintonía. Este sábado tendrán evento en el Club Valledupar de Amor y Amistad. Wilfrido Vargas.
2: Amor y Amistad.
0: Rey del merengue, reconocido durante años tras años, Wilfrido.

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0: Bien, en noticias ya lo de James, ¿no?
2: James, sí, señor.
0: Deporte, lo de
2: chao,
0: James
2: chao,
0: Rodríguez,
2: no más, goodbye.
0: Su retiro de la Selección Colombia.
2: Goodbye.
0: Pero va a estar con Nacional.
2: Eva.
0: Una buena temporada con el Nacional que ha contratado.
2: Vamos a ver si ahí funciona.
0: Los servicios. Sí, funciona.
2: Si ahí
0: yo le aseguro que va. Yo le aseguro que va a funcionar. Le aseguro, porque no está tan avanzado de edad, 35 años.
2: No sé ni por qué hacer. Bueno,
0: ahí mire, hay otros razón. Jugadores que tienen más edad y están dando resultados.
2: Ajá. Pero tú
0: ¿por
2: sabes
0: qué no?
2: Que ajá.
0: La otra noticia deportiva.
2: Tira la plena.
0: Lo de la Alianza Valledupar.
2: Señor.
0: Una nueva victoria y esta vez como visitante. Derrotó al Boyacá Chicó 2-1 en la ciudad de Tunja. Este partido, y ya vamos a revisar más adelante la tabla de posiciones, porque con los dos puntos avanza un poco el equipo de los vallenatos, Alianza Valledupar, que se prepara para su próximo encuentro y estaremos muy atentos porque dos partidos seguidos, triunfo para el Alianza Valledupar.
2: ¡Ay, qué bueno, qué bueno, qué bueno!
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2: No somos emisoras, somos parte de la gente. Yo escucho Olímpica Estéreo porque me gusta la radio. 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Hoy es miércoles 16 de septiembre del año 2026. Una fecha histórica y muy triste también para nuestro folclore. Hace dos años, un 16 de septiembre, fue el fallecimiento en Valledupar de Luis Segurrola, a quien recordamos y lo vamos a mantener en nuestros sentimientos por siempre. Gran ser humano y uno de los mejores compositores de nuestro folclore. Nos dejó muchas obras. Paz en la tumba. Después de dos años para el maestro Luis Segurrola. Atención, Ana del Castillo cantará en Valledupar. Volverán a ver al artista en el escenario el domingo 27 de septiembre. En gran cierre de amor y amistad en el Centro Recreacional La Pedregosa. Habrá fiesta durante todo el día con concursos para parejas de enamorados, para las familias y mucho ambiente con otras agrupaciones invitadas. Atención, Valledupar vivirá el próximo fin de semana un gran evento de amor y amistad

0: este sábado 19 de septiembre en el Club Valledupar, Beto Zabaleta, Peter Manjarres y Wilfrido Vargas. Atención, Rafael Santos y Jimmy Zambrano reciben el disco de oro digital por el éxito de su álbum musical Mis Éxitos, Mi Historia, que supera las 15 millones de reproducciones en las plataformas. Bogotá vivirá la noche más importante del vallenato. Jorge Celedón presenta La Historia Mía con invitados especiales: Giancarlo Centeno, Nelson Velázquez, Jimmy Zambrano, entre otros. El periodista Paul Bolaño Saurit viaja hoy a Bogotá para el cubrimiento de este gran evento que se va a desarrollar en la capital colombiana. Daniel Geles presenta su primer álbum, Así Soy Yo. Atención, los Latin Grammy anunciarán la lista de nominados hoy miércoles 16 de septiembre.
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0: Muchas gracias, Diego. Muchas gracias, Diego. Otro de los invitados aquí en la programación de Temprano es Más Bacano de Olímpica. Este es un homenaje ahí, Diego, a Omar Geles.
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0: Rafael Santos y Jimmy Zambrano reciben disco de oro digital por el éxito de su álbum Mis Éxitos, Mi Historia, que ya supera las 15 millones de reproducciones en las plataformas. En una noche histórica para el folclore, los artistas Rafael Santos y Jimmy Zambrano fueron galardonados con el prestigioso disco de oro digital al superar los 15 millones de reproducciones en plataformas de streaming con su álbum Mis Éxitos, Mi Historia. El encargado de entregar este importante reconocimiento fue el legendario presentador Jorge Barón durante la grabación del icónico programa El Show de las Estrellas en la capital del país. Conmovido por el logro, Rafael Santos, heredero de la dinastía de Diomedes Díaz, expresó su profundo agradecimiento con el público. Más que merecido, mi turpial, Rafael Santos, por este logro ahí al lado de Jimmy Zambrano.

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0: El anuncio que hace el presidente Abelardo del Espilla sobre el traslado de 120 cabecillas criminales de Buenaventura a otras cárceles. Pero ojalá no solamente sea el traslado, sino que también haya control. Porque lo del traslado siempre lo han realizado. Y nuestra ciudad, Valledupar, siempre se ve afectada. Cuando digo afectada, por la tramacúa, llegan estos procesados o delincuentes. Y aquí, en sus alrededores, sigue la delincuencia siendo la suya. El presidente Abelardo del Espilla, durante la entrega en el distrito de Buenaventura, en el Valle del Cauca, de la primera vivienda construida para una familia afectada por el terremoto del pasado 10 de agosto, ordenó al Instituto Nacional Penitenciario y Carcelario INPEC trasladar a 120 cabecillas de bandas encarcelados en el puerto a otras zonas de la región. Expresó, me los voy a llevar a unas cárceles en donde no entre ni la señal de la Santa Cruz.
1: Dios.
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0: Hoy es miércoles 16 de septiembre del año 2026. Lo que es noticia en nuestro folclor vallenato a través de Olímpica Estéreo. No somos emisora, somos parte de la gente. Yo escucho Olímpica Estéreo porque me gusta la radio. Por la frecuencia 93.7 y a través de la aplicación nos escuchan y nos ven en nuestras redes sociales. Fechas históricas. Un día como hoy, hace 2 años. La triste y lamentable noticia del fallecimiento del poeta de San Juan del Cesar, Luis Segurrola, destacado compositor de nuestro folclor vallenato, falleció un día como hoy, hace 2 años. Autor de importantes obras musicales, sus inicios fueron con Las Estrellas Vallenatas y Alexander el Coco Oñate, los primeros en grabarles, pero realmente se dio a conocer cuando Jorge Oñate, al lado de Álvaro López, le graban la canción Una Aventura Más. De inmediato comenzó a despertar el interés de los más grandes artistas de nuestro folclore: Binomio de Oro, Diomedes Díaz, Beto Zabaleta, Poncho Zuleta, Iván Villazón, Silvestre Dangón y muchos más que han grabado sus canciones. ¡Atención! Ana del Castillo cantará en Valledupar. El evento se realizará el domingo 27 de septiembre, cierre de Amor y Amistad, en el Centro Regional La Pedregosa de Confacesar. Ana del Castillo, quien anunció recientemente su embarazo, se mostrará ante sus seguidores en su estado y, como siempre, cantándole a su público. La talentosa artista estará acompañada de otras agrupaciones invitadas. Mucha atención, Valledupar vivirá este fin de semana un gran evento de amor y amistad. Este sábado 19 de septiembre, en el Club Valledupar, se presentan Beto Zabaleta, Peter Manjarres y la orquesta de Wilfrido Vargas. Rafael Santos y Jimmy Zambrano reciben el disco de oro digital por el éxito de su álbum Mis Éxitos, Mi Historia, que supera 15 millones de reproducciones en las plataformas. Atención, Bogotá vivirá la noche más importante del vallenato. Jorge Celedón presenta La Historia Mía con invitados especiales como Giancarlo Centeno, Nelson Velázquez, Jimmy Zambrano, entre otros. El periodista Paul Bolaño Saurit viaja a la capital colombiana para asistir a este gran evento. Daniel Gélez presenta su primer álbum, Así Soy Yo. Atención, los Latin Grammy anunciarán la lista de nominados hoy miércoles 16 de septiembre.
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0: Perdiste la batalla, esa es la voz de Ana del Castillo a través de Olímpica Estéreo. Y se confirma entonces la presentación, la actuación, varios meses de su fanaticada que no han podido verla. Y ahora Ana del Castillo, esta bomba sexy, bomba sexy del vallenato, el domingo 27 de septiembre, desde las 10 de la mañana se va a realizar esta actividad. Tenemos otras agrupaciones invitadas.
1: Sorpresas.
0: Invitadas, ya les vamos a adelantar cuáles son todas y cada una de estas agrupaciones que harán parte de este show musical de Amor y Amistad. Cierre de la temporada del mes de Amor y Amistad. Y ahí tendremos el espectáculo central con Ana del Castillo. Prácticamente será el reencuentro del artista con su fanaticada.
1: Claro.
0: Ofreció recientemente la salida de este nuevo álbum y no ha tenido como la oportunidad
1: como de
0: estar con ellos.
1: Exactamente.
0: Llegó el momento entonces. Para el domingo 27 de septiembre se prepara Valledupar y toda la región, todos los seguidores de Ana del Castillo. 27 de septiembre en el Centro Recreacional La Pedregosa. Evento de Amor y Amistad en el Centro Recreacional La Pedregosa de Compass. Bueno, ¿cuándo finalizan las vacaciones de Gran Tobía Fragoso?
1: Quizá, no, el lunes, él entra el lunes.
0: ¿Allá?
1: El lunes, es el lunes, ¿verdad? ¿O es martes?
0: El lunes.
1: Ok.
0: Vacaciones, no, estar con la jugada y estar metido en el ambiente, ¿yo?
1: ¿Sabes qué? Ajá.
0: Si no hay, mamá mía. Déjame saludar a Alvarito Oliveros, que va hacia el sur del departamento del Cesar y nos reporta desde Pelaya, escuchando Olímpica Estéreo en los 93.7 a través de la frecuencia. Alvarito Oliveros, ahí en la gran sintonía. Ahora sí, enciende la moto, por favor. Se enciende la motocicleta. 7 de la mañana, 20 minutos. Prepárate, Valledupar y nuestra audiencia de Olímpica Estéreo, porque ustedes se van a subir a la aventura. Y hoy, con Suzuki y Olímpica Estéreo, estamos unidos a Suzuki para acercarle la posibilidad de estrenar una espectacular Suzuki DR160X, 0 kilómetros. Enciéndela, por favor. Enciéndela, moto. ¿Cómo la siente?
1: Ayer tuve la oportunidad de observarla de cerquita, ahí en color azul, negro, roja, blanca. Ese es...
0: ¿Cuál color le...?
1: Me gustó la blanca.
0: La blanca.
1: La blanca. Y en chévere. ¿Y
0: dice los otros colores?
1: Azul. Roja, negra, blanca.
0: Hoy con el rojo.
1: La blanca sí. Me gusta, está bacanita.
0: 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En sintonía de Olímpica Estéreo por nuestra frecuencia y a través de la aplicación, ustedes los pasos, pendiente los pasos. 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

0: 321-619-9937, nuestro WhatsApp para que usted escriba Suzuki. Si ya se inscribió, tranquilo, están participando. Todos los que se inscribieron ya en días anteriores, si usted aún no se ha inscrito, hágalo, hágalo ya. Queda inscrito para esta gran actividad, gran dinámica, y se pueda subir en una Suzuki DR160X. Cuando ya se haya registrado, muy pendientes, atentos, de lunes a viernes, o de lunes a jueves, de lunes a jueves, a través de Olímpica Estéreo, de lunes a jueves, vamos a estar enunciando partes de las frases que usted en sintonía las anota y va organizando la frase final. La parte del viernes debe visitar a un concesionario Suzuki de la ciudad que tiene tres sedes.
1: Hay una sede en La Nevada, sí, entre otras cosas, donde va a estar la cabina móvil hoy en La Nevada.
0: En La Nevada hoy.
1: Va a estar presente, transmitiendo y compartiendo con todos los clientes y los oyentes. Es en la calle Sexta 3963. Ayer, a través de nuestro Facebook Live, estuvimos en la sede centro, en la calle 17, número 11-138, y otra de las sedes de Suzuki en Valledupar, diagonal 21, número 18E18.
0: De lunes a jueves, a través de Olímpica Estéreo, damos parte de la frase. Y el viernes, la correspondiente de ese día, deben ir ustedes a buscarla a un concesionario Suzuki, cualquiera que les quede de los tres, el más cerca. Cuando ya tenga toda la frase completa,
1: ajá,
0: pendientes, porque el sábado será la llamada y la haremos desde el 321-619-9937. Desde ese número le vamos a hacer la llamada al aire, donde usted nos va a decir la frase completa. Si la armó completica, les cuento, mi estimado oyente, que ya será uno de los finalistas para ganarse la Suzuki DR160X 0 kilómetros. La llamada será el día sábado. Si la responde correctamente, será uno de los finalistas y estará más cerca de ganarse la motocicleta. A ganarse la moto nuevecita a través de Olímpica Estéreo.
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0: Yo me decía, sin faltarle, el cacique de la junta a través de Olympic Stereo, con lo mismo de ayer, canción de el gran Marciano Martínez. Yo tengo celebración. Sí.
1: Nos vamos de fiesta.
0: Sí, claro, ok. Vamos de fiesta.
1: ¿A quién vamos a celebrar?
0: A felicitar a través de Olympic Stereo en Temprano es Más Bacano a Cecilia María Mesa, la gran Chechi.
1: ¡Ay, Chechi!
0: Mi llave y a mi pana Chechi. Y oído el mensaje de amor y amistad poético que le han enviado. Dice el mensaje: amor mío.
1: ¡Ay, ya!
0: Chechi de mi alma. Hoy Dios te da un año más de tu maravillosa existencia.
1: ¡Ay, ya!
0: Con la certeza de que siempre he tenido a la mujer más maravillosa del mundo. Gracias por existir, por ser la persona que marcó el sendero de mi vida, porque contigo me hice mejor persona, supe valorar el significado de la vida, eres y serás lo mejor que me ha pasado en este mundo. Feliz cumpleaños, mi amor, tuyo por siempre. J.M. Moya R, lo que significa Juan Manuel Moya, Juan Manuel.
1: ¿Qué?
0: Ya mi hermano se inspiró. ¡Para Ñato! ¡Qué inspirada se pegó usted para enviarle ese mensaje de feliz cumpleaños a la gran Chechi! Cecilia María Mesa, la gran Chechi, está de cumpleaños y lo disfruta a través de Olympic Stereo.
2: ¡Felicidad! ¡Que hasta me han dado ganas de llorar! ¡Gracias a Dios! Porque he cumplido un año más.
0: También queremos hoy felicitar, está de cumpleaños Yanini Sospino. Muchas felicidades de parte de sus hijos Daniel, Mateo, Sebastián, Alberto, Pin. No sé si son cuatro, si son dos nada más. Es que no veo coma por ningún lado. El gran moralista Pin Romero está felicitando hoy a Yanini Sospino, que se encuentra celebrando su día de cumpleaños.
3: ¡Feliz cumpleaños!

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0: El mundo habla hoy de una fecha inolvidable para la farándula internacional. Un 16 de septiembre de 1946 falleció Camilo Blanes Cortés, Camilo VI. ¿Cuántas generaciones no hemos disfrutado de su música, su canto, sus producciones? Cantante, compositor, productor, actor y autor de importantes obras musicales que también fueron grabadas por los más destacados artistas de la música. Camilo VI nació el 16 de septiembre de 1946 y falleció un 8 de septiembre del 2019. Septiembre lo vio nacer, pero septiembre también lo vio partir. Qué coincidencia, ¿no? El mes de septiembre, y qué coincidencia, una fecha a la cual él le cantaba mucho al amor, con su voz, extraordinaria voz. Camilo VI tuvo varias décadas destacándose en el ámbito internacional, varias décadas donde aún su música sigue siendo recordada.
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0: Poncho Cote Jr., villanuevero o manaurero. Villanuevero, manaurero. Nació en Manaure, pero se crió en Villanueva. Yo nací en Manaure, pero me crié en Villanueva. Así lo dice. Yo nací en Manaure, pero me crié en Villanueva. Lo expresó en una canción. Poncho Cote Jr. Saludos a Villanueva. Ya se viene el festejo del día patronal, Santo Tomás. Santo Tomás. Por eso el honor a Poncho Zuleta, quien nació, viene el cumpleaños. O sea, se registran dos acontecimientos en Villanueva, o tres, diríamos. Uno de ellos, la fiesta de Santo Tomás. El otro, el cumpleaños de Poncho Zuleta, 18 de septiembre, el día de Santo Tomás. Por eso le llaman Tomás Alfonso, porque nació el 18 de septiembre. Y para esa época los padres siempre buscaban el día del patrono, ¿no? O se apoyaban en el almanaque, en el almanaque Bristol. Bristol. ¿Cómo se llama? ¿Tobías? ¿Tobías qué? Solo Tobías.
1: El segundo nombre, ¿cuál es? ¿Cuál es el segundo nombre? ¿Cuál es
0: Tobías Diomedes,
1: nombre?
0: Entonces, ¿no? Tobías Diomedes.
1: ¿Tu segundo nombre?
0: Tobías Diomedes.
1: No,
0: Tobías
1: Enrique. Oye, Quique.
0: Le dicen Quique. Te le dicen Quique.
1: Ahora te voy a decir Quique de ahora en adelante. Quique.
0: El gran Quique, Quique Fragoso.
1: Quique Fragoso. ¿Quién es?
0: Bueno, otro acontecimiento en Villanueva, lo del cumpleaños de Poncho Zuleta, el 18 de septiembre. Y el evento que se tiene para el 19, de Amor y Amistad. Batalla de compositores y encuentro de dinastías. La dinastía Zuleta, la dinastía Maestre y la dinastía Romero. Esta sala de Villanueva se llama El Corazón del Pueblo. Poncho Cote Jr. el autor, el acordeón de Juancho Royce, la voz del jilguero de América, Jorge Oñate.
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1: claro.
0: Mira, ahí está un villanuevero ya reportándose, José Carreño.
1: Allá.
0: Dice Villanuevero Manaurio. También.
1: Está ahí bien mezclado. Está ahí bien mezclado, hijo.
0: Saludos a esta hora, hablando de esa zona importante. Saludos a toda la agrupación de Zona 8.
1: Oiga, sí.
0: Se van de promoción, precisamente van a estar ahí en Villanueva, en San Juan y en Riohacha. Carito.
1: Oye, Carito.
0: Ahí recibí tu mensaje ayer, Carito, pero este WhatsApp, ay, estoy que me paso a Telegram. Este WhatsApp pasate, molesta bastante.
1: Pásate. Pero a mí no me mandé ya que bajé Telegram, porque no lo voy a bajar. No lo pienso bajar.
0: No va a bajarlo.
1: No.
0: Hombre, qué cosa.
1: Listo.
0: Pero sabe que ese, ya le dije. Bueno, sabe que ese es el más usado Telegram, a nivel mundial, el Telegram.
1: Telegram es seguro, es más eficaz. Sí. No consume tanto. Bacano, Telegram es bacano, sino que uno se acostumbra al WhatsApp.
0: Por la costumbre, sí, del ay, mi WhatsApp. Bueno, está el compadre José Rodolfo, el Mono González.
1: ¡Oye, Mono González!
0: ¡Ah, mi querido compadre, querido del alma!
1: Bueno, estará guapo que me ibas una radiografía.
0: ¿Y en qué quedó la radiografía?
1: No, me eché ese huechivo, manito. Y me sirvió. No tuvo necesidad de radiografía en el tobillo. ¡Se viste, chivo!
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0: Este sábado 19 de septiembre, fin de semana, celebración de amor y amistad, y se vivirá un gran evento para disfrutarlo en el Club Valledupar, la presentación de la Orquesta Internacional de Wilfrido Vargas. El artista doble Grammy latino Peter Manjarres y el todoterreno del vallenato, el cantante de las mujeres, Beto Zabaleta. ¡Qué tripleta brava!
1: ¡Ay, Dios mío!
0: Con el sonido de Ornis Torres, toda la producción de Ornis en el Club Valledupar. Este sábado 19 de septiembre será la gran fiesta de Amor y Amistad.
2: ¡Amor y Amistad! ¡Con

0: Gabito Zabaleta.
1: Me vuelve un rey.
0: Se lo imagina así el sábado, el todoterreno en el escenario.
1: Dios mío.
0: Haciendo ese recorrido de las canciones que grabó con Emilio Viedo, con Beto Villa, con Emiliano Zuleta, con Pangue Maestre, con el coronel Franco Argüelles, con el campeoncito Goyo Oviedo. Es que lo que tiene es catálogo Beto Zabaleta para complacer a sus seguidores. Es un gran evento de amor y amistad este sábado.
1: ¡Epa!
0: Al lado de Wilfrido Vargas con Peter Manjarres. Beto Zabaleta, ese es para no perdérselo.
1: Ya yo me veo cantándole a los feos con Wilfrido Vargas.
0: Déjenme saludar, envío un abrazo enorme a todos los miembros socios del Club Valledupar en esta ciudad. Están muy activos con este gran evento del próximo sábado. A Orlandito Mejía, también a mi compadre Calecotes. Un abrazo, compadre de mi alma. Orlandito, aquí estamos, firme. Gracias, hermano.
1: Wilfrido Vargas, de los artistas invitados. Oye, eso, FM.
0: Hagan un...
1: Un mix
0: ahí, un Conex Mix de Wilfrido Vargas.
1: Pero arrancamos con los feos.
0: Los feos también que vayan el sábado.
1: Nosotros también tenemos derecho, nosotros los feos.
0: Hey, Quique, ¿a qué hora nos vamos, Quique?
1: Quique.
0: Quique es fragoso. 7 de la noche. ¿Coni, la hora?
1: No, yo me voy tipo 9 porque yo soy feíta y me toca echarme buena cicaladita.
0: Se va a pegar la pulina.
1: Claro.
0: Ahí médico, el compadre.
1: Me voy
0: José Rodolfo,
1: abusadora.
0: El Mono González, el médico José Carreño. La mesa especial ahí con Orlandito Mejía, con Calicotes. Para el Club Valledupar, el próximo sábado.

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1: Tengo celebración y la hacemos al ritmo de Temprano Es Más Bacano de Olímpica Estéreo, los 93.7, con la emisora más escuchada en Valledupar. Olímpica Estéreo felicitando hoy de cumpleaños a Brandon Villamizar. Vamos a felicitarlo de parte de su esposa Jessica Acosta y su familia en Venezuela, su abuela Morelva. Hoy la fiesta será en la zona de celulares de Valledupar. Habrá papayera. Inicialmente en la mañana un tintico ahí de bienvenida, y ya después a eso tipo 10 van a repartir unos deditos,
0: vaya,
1: unos pasabocas. Ya después viene una papayera a bordo en la celebración del cumpleaños de Brandon Villamizar. Está en sintonía de Olímpica Estéreo celebrando ese día de cumpleaños.

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2: Valledupar a esta hora en la gran sintonía de Olímpica Estéreo, y temprano es más bacano para actualizarnos con los hechos que son noticia. Mucha atención. El ataque con drones contra radar de la Aeronáutica Civil que se dio en Candelaria, departamento del Valle. En la mañana de hoy miércoles se registró este ataque con drones contra el radar 3D de la Aeronáutica Civil. Está ubicada en el corregimiento del Carmelo, zona rural de Candelaria, en el departamento del Valle del Cauca. Hay el reporte por parte de la comunidad donde se registraron al menos 3 explosiones en la zona, y al verificar lo que estaba sucediendo, evidenciaron que las explosiones iban dirigidas contra la estructura.
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2: No somos emisoras, somos parte de la gente. Yo escucho Olímpica Estéreo porque me gusta la radio. Fechas históricas que se registran en este 16 de septiembre del 2026. Hace 2 años, un día como hoy, fue el fallecimiento de Luis Egurrola. Atención, Ana del Castillo cantará en Valledupar el domingo 27 de septiembre, en un evento denominado Cierre de Amor y Amistad, que se va a realizar en el Centro Recreacional La Pedregosa de Confacesar, donde habrá artistas invitados y también muchas sorpresas y premios. Este fin de semana, el próximo, se vivirá en Valledupar un gran evento de amor y amistad con la presentación de Beto Zabaleta, Peter Manjarres y la orquesta de Wilfrido Vargas, este sábado 19 de septiembre en el Club Valledupar. Rafael Santos y Jimmy Zambrano reciben el disco de oro digital por el éxito de su álbum, que tuvo la oportunidad de lanzar al lado de Jimmy Zambrano, Mis Éxitos, Mi Historia, que ya supera 15 millones de reproducciones en las plataformas. Atención, Bogotá vivirá la noche más importante del vallenato. Jorge Celedón presenta La Historia Mía con invitados especiales, como Giancarlo Centino, Nelson Velázquez, Jimmy Zambrano, entre otros. El periodista Paul Bolaño Saurit viaja hoy a Bogotá para el cubrimiento de este gran evento. Daniel Geles presenta su primer álbum musical, Así Soy Yo. Los Latin Grammy anunciarán la lista de nominados hoy miércoles 16 de septiembre.
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0: lleno de ti, Mateo Torres. Es el autor de esta obra musical con Rafael e Israel, el gran binomio de oro de América.
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0: Aquí está la emisora que se metió en estos momentos. Queremos invitar a nuestros oyentes para que hagan parte de los éxitos que vamos a sonarles para recordar a Luis Segurrola, el compositor sanjuanero que falleció un día como hoy, hace 2 años. Lo estamos recordando con sus canciones, con su música, que fueron grabadas por la gran mayoría de los intérpretes de nuestro folclore vallenato. Luis Segurrola, sus primeras canciones las grabaron las estrellas del vallenato con Sergio Amariz y Alexander el Cocoñate con Mauro Milián. Pero realmente su plataforma de lanzamiento, cuando le grabó Jorge Oñate al lado de Alvarito López la canción Una Aventura Más, ahí empezó a despertarse el interés de los artistas de nuestro folclore, todos: Diomedes Díaz, Iván Villazón, Poncho Zuleta, El Binomio de Oro, Silvestre Dangón, Los Gigantes del Vallenato, y todos los artistas a mostrar interés por grabar las canciones de este destacado autor de nuestro folclore, que hace 2 años falleció aquí en Valledupar. Así lo recordamos en Temprano es Más Bacano.
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0: Luis Egurrola, Luis Aniceto Egurrola, el compositor que hace 2 años se nos fue, partió, murió, falleció en Valledupar, luego de permanecer varios días en una clínica de la ciudad, presentaba mejorías, pero al final su vida se esfumó y de inmediato el folclore se enlutece con la partida de uno de los mejores compositores en el listado que tiene la historia del vallenato. Luis Egurrola, oriundo de San Juan del Cesar, nació en San Juan del Cesar un 19 de julio y falleció un 16 de septiembre del 2024.
1: Hoy lo recordamos en Temprano y Más Bacano, los oyentes también a través de nuestro WhatsApp. Para los que quieren arepita de huevo o de queso, que sea de arepasán, que siempre cae bien, porque si algo nos sobra a los colombianos es el gusto de la buena comida. 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
1: Mucha atención, que vamos a entregarles de manera exclusiva las 5 producciones que han salido en la lista de nominados de los premios Latin Grammy Latino del 2026 en la categoría Cumbia Vallenato. Nominados este año: Jorge Celedón con su álbum Jorgito, Gucci con su álbum Vallenato Social Club, Qué Personajes con el álbum Corazón Ausente, Karen Lizarazo con su álbum El Tiempo Perfecto y Carlos Vives con el álbum El Último Disco Volumen 1. 5 nominados para esta categoría en los Latin Grammy Cumbia Vallenato.

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2: Serían entonces dos noticias en una, ¿no? La que acabamos de entregar en el Flash, los nominados en la categoría Cumbia Vallenato de los Latin Grammy. Jorge Celedón con su álbum Jorgito. Carlos Vives con el último disco, volumen 1. Karen Lizarazo con el álbum El Tiempo Perfecto. ¿Qué personajes? Con el álbum Corazón Ausente. Y Guzzi con Vallenato Social Club. Eso, por un lado, lo de esta noticia. La otra, mucha atención. Apareció el cantante Chacal del Sur. Lo habían reportado como desaparecido en la zona de Jamundí, en el Valle del Cauca. La última llamada que alcanzó a recibir el cantante, se escucharon detonaciones o disparos. Fue afortunadamente encontrado con vida luego que su hija confirmara que ya estaba de nuevo junto a su papá la noche anterior. Luego de horas de angustia y zozobra por desconocer el paradero del cantante Fabio Nelson Silva, conocido como Chacal del Sur, intérprete al lado de Daniel Calderón de este éxito. El artista de música popular fue afortunadamente encontrado con vida la noche anterior, según lo reportó su equipo de trabajo y la hija del cantante. A través de las redes sociales brindaron el parte de tranquilidad a los seguidores del artista, conocidos por importantes éxitos en este género de la música popular. Gente, ya apareció mi papá, Chacal del Sur. Muchísimas gracias. Después les contaremos qué pasó. Muchas gracias a los chacalistas. Dios me los bendiga y no crean nada de lo que están diciendo. Las redes sociales, ya apareció. Nada de lo que están diciendo. Estas redes hoy en día, Dios.

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0: 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El de Reyán, el cantor, canción de Marco Romero. Y el buen momento que sigue atravesando el cantor Elder Dayan en todo el territorio, su participación en el reality de la televisión colombiana y con las presentaciones permanentemente por todo el país. Elder Dayan, el cantor con la canción Modo Avión. Dos hechos, dos noticias para ampliarlas un poco más. Noticias que hemos dado a conocer en esta mañana de Temprano es Más Bacano. Una de ellas, los nominados en la categoría de mejor álbum cumbia vallenato en los Latin Grammy. Jorge Celedón con su álbum Jorgito. Carlos Vives con su álbum El Último Disco, volumen 1. Karen Lizarazo, qué bien por Karen, ¿ah?
1: Muy bien por Karen, sí, señor.
0: Ya son varias las oportunidades que es nominada. Ya el hecho de estar nominado, ya eso es ganancia. El Tiempo Perfecto, Karen Lizarazo.
1: Muy bien.
0: ¿Qué personaje es Corazón Ausente? Y aparece Guzzi con Vallenato Social Club. Desconocía yo de este álbum. ¿Con esto tenía conocimiento?
1: No,
0: este álbum.
1: No.
0: Conocía de este álbum. Igual tampoco sé de el grupo ¿Qué Personajes? Con Corazón Ausente. Debe ser de cumbia. Cinco nominados del 2026 para esta categoría en los Latin Grammy. Categoría cumbia vallenato. Carlos Vives con su álbum El Último Disco. Jorge Celedón con su álbum Jorgito. Karen Lizarazo con su álbum El Tiempo Perfecto. Guzzi con su álbum Vallenato Social Club. Y ¿Qué Personajes? Corazón Ausente. Es el álbum con que ha sido nominado el grupo ¿Qué Personajes? Los cinco nominados en los Latin Grammy, categoría cumbia vallenato.
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0: Uno de los nominados, ¿no? Uno de los nominados, Carlos Vives, con su álbum El Último Disco, y así se llama esta canción, El Último Disco. Ese álbum fue lanzado este año. El lanzamiento, ¿recuerdas que lo hicimos a través de Olímpica Estéreo, Gones?
1: Sí, señor, recuerdo.
0: Sí, lo recuerda. Lo hicimos incluso en los días del Festival Vallenato, con diálogo con el mismo Carlos Vives.
1: Con el mismo Carlos Vives.
0: Desde los Estados Unidos. El Último Disco, volumen 1, donde está la participación del maestro Egidio Cuadrado, aparece otro invitado, Israel Romero, en la canción Sombra Perdida, tema de Rita Fernández Padilla, que también lanzamos como anticipo. Gonzalo Arturo El Cocha Molina toca el acordeón aquí en este tema, El Último Disco, el que le da título a la producción musical. Otro de los nominados, vamos a revisar por aquí la lista de los nominados. Jorgito Celedón, con su álbum Jorgito, está recibiendo el artista enormes noticias. Una de ellas, el concierto que ofrecerá en la capital colombiana. Este tema de Rafa Manjarrés hace parte de este álbum musical. Canción que hemos sonado a través de la programación de Olímpica Estéreo. Nos encanta mucho también lo de Karen Lizarazo.
1: Excelente, Javier.
0: Qué bien por Karen, ¿ah? Hay que felicitar a su equipo de trabajo, en cabeza de Asita Feris y Carlos Mario Barranco, que han estado hoy alrededor en la proyección de esta talentosa artista.
1: Mire que
0: Karen Lizarazo,
1: la segunda vez que colocan a disposición de los Latin Grammy en Cumbia Vallenato, y vuelve y juega Karen Lizarazo, sí. Va a repetir esta bonita experiencia, y quien quita que se lo traiga en el nombre de Dios, Karen Lizarazo,
0: paso,
1: la patrona del vallenato.
0: Un buen paso para Karen.
1: Excelente.
0: Lizarazo. Excelente. Jorge Celedón, Carlos Vives, Karen Lizarazo, y está Gusi con Vallenato Social Club.
1: Quiero, ¿qué tal si nos vamos de doblete, FM?
0: Veamos, Vallenato, déjeme buscar un poquito de este álbum de Gusi.
1: De Gusi.
0: Que no lo conozco. No conozco ese álbum. La artista muy poco se interesa por promocionar aquí en la ciudad, ¿no? A ver, aquí, ya lo tengo. Miremos.
1: ¿No está por allá?
0: Poquito de este álbum.
1: Ok.
0: Aquí aparece la canción. Aquí está. Acabaste conmigo.
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0: Acabaste conmigo. Este se llama Yuquita.
1: Acabaste conmigo, el que hizo con el de allá.
0: Con el de Ryan.
1: Acá está.
0: Sí. Ok. ¿Cómo me olvido de ti? Este lo hizo al lado de Giancarlo Centeno.
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0: Está al lado de Giancarlo, soy yo.
1: Ajá.
0: Y este con al lado de Luis Fercuello. Los ojos del valle. Son colaboraciones. Este se llama Merenguito. Sería bueno un rato de esto echarle una escuchada a este álbum, Conis. Porque aquí está acá al lado de Iván Villazón. Se llama Merenguito, esta se llama Son para ti, con Jorge Celedón. Un nominado con otro nominado. Está también al lado de Karen Lizarazo, Sin querer queriendo.
1: Dos nominados ahí.
0: Perdí mi tiempo al lado de Rafa Pérez. Aquí con Diego Daza, se llama Lloro. Aquí con José Martín Bernier, Culpa del Destino. Con Felipe Peláez, A tu medida. Y Amor Viejo.
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0: Con Peter Manjarrés.
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0: Es la noticia en el país, los cinco álbumes o cinco producciones musicales en la categoría Cumbia Vallenato de los Latin Grammy, que han sido nominados. El ganador se conocerá para el mes de noviembre.

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2: ¡Oh! ¡Niña, oh! Vamos, vamos, vamos, ¿por qué?
1: Subimos la moto. ¿Ah? ¿Sueña con esta moto, Suzuki?
2: ¡Ay, Dios mío!
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2: En La Nevada, calle Sexta y 3963. 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
1: Tres sedes, para ir el viernes.
2: Sí, señor.
1: Ir el viernes o en la semana también para que miren la motocicleta que se van a ganar esta hermosa Suzuki. Atención a la frase o a la parte correspondiente a hoy miércoles. Y Olímpica Estéreo.
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2: Y la siguiente sección en Temprano es más bacano. 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

0: Se le dice a todos entonces.
1: Vamos a decirlo a todos. Que se oiga en todo el valle a través de Olímpica Estéreo. Jorge el Pitufo Balbuena es el autor. Poncho y Emiliano, aquí están los hermanos Zuleta Díaz. La canción Vamos a Decirlo.
0: 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A los que están de cumpleaños en el día de hoy, FM.
1: Vamos a felicitarlos.
0: Vamos de una.
1: Vamos a felicitarlos a todos. ¿Y?
0: De una. Soa. Ok. Tengo por acá, paso a paso, felicitar en el día de su cumpleaños a mi querido y estimado Hugo Vega, que se encuentra hoy de plan. Séme bendiciones para él. Felicidades de parte de toda su familia, todos sus amigos. Paso a paso, Hugo Vega. Feliz cumpleaños. Dios te guarde.
1: Felicitaciones hoy para Cecilia María Mesa, la gran Chechi. Nuestra amiga Chechi está hoy de cumpleaños. Felicidades de parte de todos sus familiares, especialmente de su esposo Juan Manuel El Ñato Moya. Está deseando lo mejor en su día de cumpleaños. También hoy celebramos esta fiesta de cumpleaños. Vamos a felicitar
0: ¿a quién?
1: En el día de hoy a Yaniris Ospino, de parte de sus hijos, especialmente su esposo, el moralista número uno de Colombia, el gran Pin Romero. Felicita a su esposa Yaniris Ospino, está celebrando su cumpleaños.
0: Todo el que esté de cumpleaños, pónganse pila de una a través de nuestro WhatsApp con la palabra Maxi Junior, porque hoy le vamos a regalar esa cena bien bacana de amor y amistad a los que estén de cumpleaños. Todos envíen la palabra Maxi Junior a nuestro WhatsApp 321-6199-937, celebrando cumpleaños y enviando el mensaje de felicitaciones, pero con la palabra clave Maxi Junior. Fabián Olivella, el ginecólogo de moda, se encuentra de cumpleaños, recibe las felicitaciones de parte de Raúl Cueto en la sintonía de Temprano es Más Bacano. En el barrio Los Caciques vamos a enviarle feliz cumpleaños a Estefan Cerchar, que se encuentra también de cumpleaños. Un abrazo para él, bendiciones hoy en esta fecha bonita, y lo celebra con Olímpica Estéreo. 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

0: Regáleme un calabacito. Que sea alumbrador.
1: Bien alumbrador, que alumbre bastante. Prende el foco. Prende las luces. 9:18 minutos, Mosaico Corraleno con el dúo sensacional. La voz de Carlos Palo.

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1: Villazón.
0: Canciones de Fabián Corrales.
1: Hermosa.
0: Pícara de labios rojos.
1: Vaya.

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0: Es Felipe Peláez, él es Felipe Pipe Peláez, caminaré.
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0: Playlist Amor y Amistad, playlist en Temprano es Más Bacano, playlist en la sintonía de Olímpica. Los que se están reportando, solicitando, programando y dedicando canciones como estas en pleno mes de Amor y Amistad.
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0: Amor y Amistad que está cargado, Javier. Lo que hay son cargado, actividades. No,
3: cargado de emociones.
0: Oh, mío.
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0: y cariñito todos los mensajes de amor y amistad que se reciben a través del 321-61-99-937 de Olímpica Estéreo. Son las 9 de la mañana con 51 minutos.
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1: Son tres sedes. Y ya en breve la cabina móvil de Olímpica Estéreo con John Carlos Ovenso va a estar con la información desde una de las sedes de Suzuki en Valledupar, orientando un poco más para que puedan ganarse esta motocicleta 0 kilómetros.
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1: Bueno, hágame el favor, invite a todas las agrupaciones con el ambiente de simulacro. Invite a todas las agrupaciones, incluso May, con el sabor desde septiembre. Le ponemos sabor porque le voy a hacer una gran invitación. El ambiente desde septiembre, ambiente de simulacro. Y usted me dice, cuando estemos listos para el arranque, comienza

Valledupar adelanta la Navidad con una noche de running y música para comenzar a sentir ese espíritu de diciembre ya en este mes. 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La jornada recreativa y abierta para todos los que quieran participar, haciéndoles desde ya la invitación a los corredores y a grupos de running a ponerse el gorro de Navidad, llevar luces, sumar otros elementos alusivos a la temporada para convertir el recorrido en una verdadera fiesta decembrina sobre tenis. El encuentro será el viernes 25 de septiembre, 7 de la noche, con salida desde el Parque de las Madres en una ruta de cerca de 5 kilómetros por las calles de Valledupar. Durante la actividad, los participantes podrán disfrutar de música decembrina tanto en el recorrido como a través de Olímpica Estéreo 93.7, creando una experiencia diferente para quienes hacen del running un espacio para encontrarse, compartir y disfrutar de la ciudad. 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Invitación clara. 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
2: Se viene con toda. Atentos, porque vengo con la parte de la frase clave. La frase que te va a llevar más cerquitica a ser el finalista, el segundo finalista, y te puedas llevar la motocicleta 0 kilómetros, mi amor, con Suzuki y Olímpica. 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
1: Bueno, a esta hora tenemos un oyente. ¿Quién llama?
2: Sí, Sebastián.
1: Bueno, ¿y qué canción vas a pedir?
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0: Wilfrido Vargas, celebración de amor y amistad. Yo me pinto bailoteando este clásico. Clásico del merengue. Ah.
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0: Claro, yo bailo, así sea la Pepe los ojos, pero bailo. Sí. Y más estas canciones, vea. Y así, vea. Cuando dijo baile, señor. Pase, señor. Estoy por aquí un remix, Wilfrido Vargas, que hará presencia en Valledupar, celebrando amor y amistad al propio jardinero, o sea. ¡Ay, qué rico!
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0: Para los feos también hay, para los feos también hay, claro que sí. ¿Cómo dice? No, pero no, la muerte no la vamos a decir en pleno amor y amistad. ¡Noño, noño, juicio! ¡Juicio! Oye, Fabián. Fabián Camargo. ¿No eres feo o no eres feo? Esta es la canción de Barry. ¡No eres feo, pero yo no quiero que te mueras, bebé, oíste! Yo quiero que vayas conmigo. Al Club Valledupar, vamos con toda. Al ritmo del merengue. Ay, esto, ay, esto, qué rico. La chica Gomela te invita para que te lo goces. 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
0: Son muchos los que nos estamos ya agendando. A pasarla sabroso, celebrando amor y amistad. Estos chavaletes, otro de los invitados, imagínate tú. Para cantarle el arrocito en bajo, a mí no me importa si ella anda de la mano. Yo quiero tener enredos contigo, no con ella. ¡A eso!
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0: ¡Olímpica! Y de una dedicada, escuchala. Que de esta noche no pasas, ¿oíste? De que te conquisto para que sepáis.
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0: Te lo vengo avisando y no queréis entender. Y yo sigo en plan de conquista y viene el caballero.
3: ¡Arriba, arriba!
0: Con toda esa energía. Y le digo, ay, decime que sí, ve. O si no, nos convertimos amiguitos con derecho. ¿Te suena?
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0: O amiguitos especiales, bebé. ¿Ah?
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0: Seamos amigos especiales.
3: Porque quiero contigo. El mismo
0: amor de antes, pero escondido, bebé. Dios mío.
3: No creo.
0: No, yo no te quiero de novio. Quiero algo, un amigo especial. ¿Okay? Listo. Va. Te dedico a la de Beto Zabaleta por ahora. Porque lejos de ti no puedo estar, mi amor. Agéndense, vamos todos. Amor y amistad, carajo.
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0: con toda, amor y amistad. Vamos que vamos, pues. 10 de la mañana, 20 minutos y la hora cero. La hora cero, una voz del primer lugar con la cabina móvil. Ubicar de una. La cabina móvil de Olímpica Cero. Cabina móvil, cabina móvil, cabina móvil, que se me dio. Vamos con la cabina móvil de Olímpica Estéreo.
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0: Con la cabina móvil le damos paso de una voz del primer lugar. John Obeso. ¿Desde dónde con Suzuki, John Obeso?
3: Listo, Connie. 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Además, para todos nuestros oyentes, ojo, de lunes a jueves, la frase la estaremos entregando por Olímpica con nuestras voces del primer lugar, en la mañana con FM y con Isalvear, también a las 10 con Connie, en la tarde con John Obeso. 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Y si entrega la frase correcta, puede ser un arma la frase. Y el día sábado, si usted va a recibir esa llamada ganadora, esa llamada la va a recibir usted. Y de pronto, no, John, que me van a llamar de fulano. Lo va a llamar es el 321-619-9937. Usted contesta, yo escucho Olímpica Estéreo, se metió. Y si entrega la frase correcta, puede ser uno de los felices finalistas para participar por esta gran moto todoterreno. DR160X. 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

0: peleemos por eso. Ven, dame un besito, anda, ya.
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0: Iván Villazón, el hombre de tu vida, o Felipe Pipe Peláez, el autor, con la melodía en el acordeón del Tuntuneco Soul Alemán. Vamos con el pase de la sabrosura. Escuchar, ganar y en amor y amistad, Maxi Junior, Resobar. ¿Te suena o no te suena?
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0: Todos los que se han inscrito a través de nuestro WhatsApp, 321-6199-937, con la palabra Maxi Junior. Atentos, porque vamos a sacar ganadores y activamos el sistema de unas. Te vamos a activarnos de una, mi amor. Porque vamos a ver quién es el ganador. Y hoy son los complementados que entran a participar y que se han inscrito con la palabra Maxi Junior a través de nuestra línea directa. 321.

0: escoger el ganador o ganadora celebrando su cumpleaños. Y se viene de una Olímpica Estéreo a buscar su bono para que reclame en la zona de tarde-noche de una cena deliciosa y celebre en Maxi Junior su cumpleaños con su pareja, con su hijo, qué sé yo. Tenemos ganadora Cindy Joana Ramos Coronel. Oye, Cindy.
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0: Celebración de cumpleaños con el sello de Olímpica Estéreo. Cindy Joana Ramos, feliz ganadora de una cena espectacular en Maxi Junior Resoana. Con Olímpica Estéreo vas con tu pareja hasta de cumpleaños, con un acompañante, mi amor, con el que tú desees, para que celebres su cumpleaños en un sitio espectacular, con una cena deliciosa, una buena compañía. En la sintonía de Olímpica Estéreo, lo celebras en amor y amistad tu cumpleaños con el sello de la que más suena.
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2: El cueto es Andrea León.

0: los unicornios se metió en Olímpica.
1: ¡Au! ¡Au!
0: ¡Ay, ya! ¡Cabina móvil!
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0: ¿Cómo ves? Una voz del primer lugar. Damos paso de una. Cuéntamelo
4: listo,
0: todo.
4: Doni Salvear. Se metió la voz del primer lugar con nuestra cabina móvil aquí en la calle 6, número 3963, sector de La Nevada, en DC Call Moto Suzuki. Ya, oiga, la gente ha existido el llamado, han venido a llevarse su moto DR160X, nuevecita, ¿oyó? Todos los oyentes se han llegado, han dicho, John, muéstrame la moto, quiero conocer la moto, a ver, para ver si puedo ser ese feliz ganador de esa gran moto, todo, todo terreno. Mire, es más, voy por acá con un oyente, regala su nombre.
5: Buenos días, mi nombre es Javier Flores, de Rifa Inversiones Flores. Estamos aquí en el Valle, Valledupar Cesar. Muy pronto estaremos en la calle. Esta rifa juega el 27 de diciembre.
4: Uy, ¿cómo se va de rifa? O sea, ¿compró la moto? ¿Cuánto?
6: Bueno, usted dijo, voy a llevarme la moto DR160X, porque la veo que es todo terreno.
4: ¿Esta con quién la va a disfrutar? ¿Con la familia?
5: Sí, no, este es para los clientes de Rifa Inversiones Flores, que la disfruten ahora el 27 de diciembre.
0: Ay.
4: Ah, okay.
6: Te compro moto para... Ah, ok, listo.
4: Bueno, ahí la invitación para nuestros oyentes. Y recuerden que la frase de lunes a jueves, va a estar la lunes ahí en nuestra cabina, en nuestra emisora ahí en Olímpica. Vamos a entregarle a ustedes la frase de lunes a jueves. Y el viernes, ustedes recuerden que el viernes la frase estará en los almacenes Suzuki. 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
6: Ahí está, va a estar la frase el día viernes. Así que nuestros oyentes, olimpiquistas de corazón, se inscriben a nuestro WhatsApp, 321-619-9937, con la palabra Suzuki.
4: Ahí dejan todos sus datos personales, arman la frase, y el sábado usted va a esperar esa llamada. Esa llamada lo va a llamar el 321-619-9937. Ahí de una usted debe contestar, yo escucho Olímpica, se metió. Le van a preguntar por la frase completitica y si usted la entrega, puede ser uno de los finalistas para participar por esa gran moto Suzuki DR160X, 0 kilómetros. Yo no beso una voz del primer lugar con nuestra cabina móvil. En nuestra cabina central me acompañó Connie Salvear, una voz del primer lugar. Y en la cabina móvil yo no beso aquí con nuestros amigos de Suzuki. Se metió.

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1: Bueno, a esta hora tenemos una oyente.
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todos los conductores que están en la sintonía, todos los conductores que siempre meten la primera, y la primera es... amigo conductor particular, usted, mi amigo conductor, todos los conductores a nivel general. Les tengo por aquí una invitación clave, bacana, cheveronga, espectacularmente bella. Para que ese un momentico, tome el teléfono. ¿Ya tú tienes el WhatsApp olímpico?

0: a enviar la palabra oído, la palabra Maroli. Sí, mi amigo conductor olimpiquiza, Maroli. Maroli, Maroli, ya, envíala, envíala de una. Maroli. Maroli, Maroli por aquí, Maroli por allá. Conductores, mancha amarilla, particulares, todos los conductores olimpiquistas. Pa'ué, todos enviando de una, Maroli. Voy a saludar a los primeros que ya te están inscribiendo para tirarles de una el dato. Por acá, ubicar de una, Maroli Joyería. Maroli Joyería. Porque a partir de ese instante, mi querido Jainer Jiménez Toscano, Mayra González, el King Felipe Pacheco, Edwin José, Omar Yesido Orozco, Giselle Tatiana Padilla, ya ustedes se inscribieron, ¿cierto? Ahora, el siguiente paso, mi gente hermosa. Instalar el micro perforado de nuestra familia de Maroli. De nuestra familia, la doctora Diana Mar, mi amor. Instalar de una, yo les voy a dar por acá la dirección donde algunos de los puntos donde vamos a estar ubicados al momento de realizar la instalación de su micro perforado. Todo el que instale el micro perforado con Olímpica Estéreo, Maroli, la doctora Diana Mar, deben inscribirse, oído a esto, a través de nuestro WhatsApp con la palabra Maroli. Facilito. Y entran a participar. Entran a participar, bueno, uno de los puntos donde está Maroli en la calle 17-641 Centro. Esta es clave para cuando pila, porque estamos en Maroli en la calle 17-641 Centro. Estamos instalando micro perforado para que nada más llegue a los instales. Si ya se inscribió, nada más instalar el micro perforado. Y en la sintonía de Olímpica vas a estar participando en el sorteo diario, diario. ¡Bonos de 50K, mi amor! 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Nuestros conductores, mancha amarilla, particulares, esta invitación va extendida para todos nuestros conductores que están en la sintonía. Si primero instaló el micro perforado, en el momento que activemos en qué punto de Valledupar vamos a estar ubicados, debes inscribirte con la palabra Maroli. Si tienes el micro perforado y no te has inscrito a través del WhatsApp, tuki, tuki, lulu, bebé. Así que ponte las pilas, yo te aconsejo que si no has instalado el micro, pero lo vas a hacer, de una, inscríbete al WhatsApp 321-6199-937. Atento en los 937 de Olímpica Estéreo Valledupar. A lo que activemos la instalación de micro perforado con Maroli Joyería, con nuestra querida doctora Diana Mar. A más instalarlo y en la sintonía de la emisora del primer lugar, puede ser el feliz ganador. Oído, porque son dos bonos de 50K diario. ¡Diario! ¿Y qué dijeron? ¿Que queda hasta ahí? ¡No, señor!
1: ¡Upa! ¡Upa, ay, carajo!
0: ¿Qué dijeron? ¿Que queda hasta ahí? ¡No, señor!
1: ¿Cómo es la vaina?
0: Porque todos los que se inscriban con la palabra clave y todos los que porten el micro perforado de Maroli Joyería y de la doctora Diana Mar entran a participar por la prima navideña con Olímpica Estéreo. Nos adelantamos, sí señor, nos adelantamos con nuestros conductores en esta temporada bella de amor y amistad. Temporada con los conductores.

vamos a adelantar la prima navideña. Así que mi gente hermosa, mis conductores, mi mancha amarilla, mis conductores particulares, pónganse pila a inscribirse. Maroli, Maroli Joyería. Ay, Maroli Joyería. Con la doctora Diana Mar Aya. Si no has instalado el micro, vaya de una a su celular y escríbase. Ponte pila, ponte pila. Ay, una prima adelantadita bien bacana con Maroli y la doctora Diana Mar. Tú verás, ya ve mi amigo conductor.

0: mis conductores. Activa, llámeme, llámeme, quiero escucharlo. Quiero saludarlo. Llámeme, conductores de mi alma, de mi corazón. Hazlo, por favor.
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0: Conductor por acá, hola, buenos días.
2: Buenos días, le habla el conductor Gustavo Romero.
0: Ajá, viejo.
2: S835.
0: Tavo, ¿qué tal te pareció? Pero escúchate por el teléfono, Tavo. Tavo, por favor, Tavo. Solo por el teléfono, Tavo. Baja el volumen en el radio o aléjate del equipo, qué sé yo. Tavo.
2: Dime, dime, Connie, te escucho.
0: Ahora sí, te escucho yo bien bacano. ¿Qué tal te pareció esto de Maroli, de la doctora Diana Maroli, Pica Estéreo? ¿Ah?
2: Uy, chévere, muy chévere. Esa promoción es muy buena.
0: Muy buena. ¿Ya te inscribiste, papá?
2: Sí, sí, ya me inscribí. Tengo el micro ya también.
0: ¡Listo! Ah, bueno, sí. Hijo. Entonces tú estás ahí como caimán en Boca Caña, nada más que digan, ¡ey, Tavo, ganaste!
2: ¡Claro, Tony! Con la actitud positiva.
0: Eso, mi querido Tavo. Un abrazo para ti, mi rey hermoso. ¿Algún saludo? ¿Alguien quiera celebrar? Bien. ¿Alguien quiere saludar por ahí? ¿A nadie?
2: Bueno, quiero saludar a mi querida madre, Celina Poveda, que se encuentra en la casa con Olympic Stay en sintonía también.
0: ¡Dile, Celi! Ruega para que me gane la prima o los 50K. Amén, mi amor. Gracias por tu sintonía.
2: Fiel oyente de Olympic Stereo.
0: ¡Vaya!
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0: ¿Quién más, Oreca? Hola, buenos días, conductor olimpiquista.
3: Hola, Moni, buenos días.
0: Hola, mi amor, buenos días. ¿Cómo te llamas?
3: Elmer Mejía, no vayas a colgar porque siempre me dice, ¡ya usted ganó!
0: Ya tú sabes cómo es la jugada, ¿verdad? Muñecón, ya te inscribiste, papi.
3: ¿Dónde voy a pegar el microperforado este para ganártelo?
0: Bueno, tienes que estar pendiente, mi amor. Ya te inscribiste, me imagino, ¿verdad? Ya estás en la base de datos y todo, ¿sí o qué?
3: Claro.
0: Listo, entonces tienes que estar en la juega porque en cualquier instante vamos a decir en qué punto de Valledupar vamos a estar pegando microperforado con el sello de Olympic Stereo y tú tengas la oportunidad de ganarte, sea la prima con Olímpica Maroli y la doctora Diana Mar, o los 50K, porque son diariamente dos ganadores de 50K. ¿Cómo te parece, bebé?
3: Excelentemente. Oye, mañana cumpleaños, mi hijo, el José Mejía Vive.
0: Bueno, mañana llamá y lo felicitáis tú.
3: Todo bien, gracias. Quedo atento acá, ¿no?
0: Dale, papazote, gracias.

Johnny Jiménez, tira la plena. ¿A qué hora y dónde vamos a empezar a pegar micro perforado, muñeco? Óyelo, Johnny, Johnny Jiménez. Óyelo, Johnny, Johnny Jiménez. O dame razón B de la doctora Diana Mar. Oh, Diana Mar.

0: pegando la sintonía. Ajá, ¿qué es lo que hay para los conductores? Vea, diariamente vamos a estar entregando bono de 50K. Dos ganadores. Bono de 50K a nuestros conductores, los que porten el micro perforado. Con el sello de Olympic Serio, la doctora Diana Mármaro, la joyería. Y aparte de esto, mi muñeco de trapo, emoji de mi corazón, mi conductor olimpiquista, también entró a participar por la prima navideña con Olímpica. El arranque, usted viene, se inscribe. Ya, si eres conductor, ve inscribiéndote a través de nuestro WhatsApp 321-6199-937. Ve inscribiéndote ya, de una. Si ya tú tienes tu vehículo y nada más vas hasta la expectativa para saber dónde van a empezar a pegar microperforado de Maroli y de la doctora Diana Mar, ve inscribiéndote. La demora no perjudica, bebé. Esos 50K te están esperando. Esa prima te está esperando, mejor dicho, pues. Con Olympic Estéreo sonaron las campanas.
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0: Cuando ya te inscribas, hagas todo el proceso, tengas el micro perforado instalado, pues papi, manito o manita, si eres conductora, tienes que dar la sintonía de Olímpica. Diariamente vamos a estar sacando ganadores. Tú eras ahí a ver. Anda, macando el agua. 50K desembolatan a cualquiera. Y son diarios. Con Olímpica es serio. 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Se metió.
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0: Celebración de cumpleaños con nuestros oyentes. En La Paz vamos a felicitar a la gran Valentina García. De parte de su mamita, de su abuela, de su hermano, del novio Jesús Calderón. Felicidades, felicidades. Dios te bendiga, mi reina. Bueno, para la cena ya no, porque ya sacamos ganadora. Se te adelanta.

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0: 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Este es bacano.
1: Tú dices.
0: 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Allá no, Pi.
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0: con tu cara bonita porque sabéis que estáis bueno, queréis abusar, pues no. Aquí va esta canción y no me importa que sea el mes de amor y amistad, a mí me dan la vida en paz. Ay, ay, algún día lo hago, Dios mío. Algún día, Ever Vargas.
1: Me llamas.
0: Algún día. Algún día digo, déjame la vida en paz y escucha la canción de Ever Vargas. ¿Sabes qué? Esto es lo que te voy a decir, lo va a cantar Ever Vargas. Déjame la vida en paz, escúchalo y ya, no tengo más nada que hablar contigo. ¡Ay, ya, sabor!
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0: Novia no... Pero vamos a bajar en la agresividad porque estamos en amor y amistad, ¿sí o qué, mi querido Fabián Camargo?
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0: Vamos a bajar en la agresividad.
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0: Vamos a bajar en la agresividad. Ever Vargas, 11:41 minutos. De John Mindiola. Vamos a celebrar el cumpleaños, mi gente hermosa. Felicitaciones hoy para el niño Juan Alexander Orozco Daza. Se encuentra de cumpleaños y le vamos a enviar con todo ese cariño de parte de su papá John Orozco López Sierra, el abogado de Moema y Edupar. Vaya sabor, Juan Alexander Orozco.

simulacro. Preparados para el viernes 25. Sello de Olímpica Estéreo. Porque nos vamos de Social Room, mi amor. Oye, Manolo Fernández. Bye con toda. Bye con toda. Es de los míos. Estamos listos ahí preparando el gorrito navideño, el simulacro decembrino con el sello de Olímpica. A disfrutarlo, 7 de la noche. Uy, bacano. Me gusta, me encanta.

Báilalo pa' ver, ¿cómo es? ¡Epa! Ahí están mis conductores reportándose. Ya te inscribiste. Lo que son 50K. Y son dos ganadores diarios con los conductores, tanto Mancha Amarilla como particulares. Esto no es solo para los de la Mancha Amarilla, mi gente Mocha. ¡Mua! Señor, con Maroli Joyería, con la doctora Diana Mar, con Olímpica, en serio. Conductores.

negro perforado con el sello de Olímpica de la doctora Diana Mari de Maroli Joyería, que está ahí esperando y no te inscribí, ve. La palabra Maroli, así, al WhatsApp, al WhatsApp. ¿Cuál es el WhatsApp? Este es WhatsApp.

0: bueno, si ya usted tiene el micro, vaya de una y se inscribe en WhatsApp. Si no tiene el micro, es conductor, bueno, vaya adelantando el proceso y vaya inscribiéndose. Y en la sintonía de Olímpica, le vamos a avisar hora y dirección exacta donde se va a estar instalando los micro perforados, porque esos son dos temas claves: portar el micro perforado de Marley Joyería de la doctora Diana Mar y estar inscrito a través de nuestro WhatsApp olimpiquista con la palabra Marley. Tienes que hacer parte de la base de datos, porque si no estás ahí, mi amor, tuki, tuki, lulu, bebé. Pregunta el millón, ajá, ¿y yo qué gano? Bueno, diariamente me estaré entregando bonos de 50K. Aspiro y espero que sea un conductor que esté en la sintonía. Hola, buenos días. Hola, buen día. Hello, how are you? Hola, buenas. ¿Quién está por aquí? Yo estoy por acá. ¿Quién está por allá? Se quedó mudo. El ratón le comió la lengua, carajo. Bueno, iba por los premios. Diariamente vamos a sacar dos ganadores de 50K. ¿Te suena o no te suena? Ay, eso es embolata cualquier cosa. Además, vamos a estar entregando cada 15 días la prima olímpica.
1: ¡Dame la plena!
0: Ay, cada 15 días la prima olímpica por acá. Hola, buenas, buenas.
2: Buenas.
0: Hola, bájale allá, mi amor, a tu música, a tu equipo, a tu radio, qué sé yo.
2: Olímpica entera y se metió.
0: Ok, ¿dónde se metió Olímpica y a qué te dedicas? Y dime que eres conductor, por favor. Eso.
2: 809.
0: ¿Ya te inscribiste, manito?
2: Claro.
0: ¿Cómo te inscribiste, pa' ver si es verdad? ¿Cómo te inscribiste?
2: Ingresé mis datos, mandé la palabra Maroli.
0: Ajá.
2: Y después ingresé los datos y quedé inscrito de una vez.
0: Ok, ¿y ya tienes el micro?
2: No, porque no han dicho dónde van a colocarlo.
0: Está en la jugada, me gusta, muñecón. Bueno, pendiente, oíste, en la sintonía.
2: Sí, claro.
0: ¿Qué tal te cae? Imagínate, así en la quincena.
2: 24-8, uno más, para que...
0: ¡Eso! Dale, mi amor, gracias por tu sintonía, mi rey. Él dice, no, estoy esperando. Todos estamos esperando. A más que den luz verde. Oye, Johnny Jiménez, ponte pila.
3: Los conductores.

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1: ¿Qué es noticia? Y a esta hora se la entregamos a ustedes y es relacionada con los Estados Unidos, que mantiene la desertificación para Colombia en la lucha antidrogas. Estados Unidos decidió mantener a Colombia entre los países que, según su capital Washington, han fallado demostrablemente en el cumplimiento de los compromisos internacionales de la lucha contra las drogas durante los últimos 12 meses. La determinación la entrega el presidente Donald Trump ante el Congreso, realizado en el día de ayer y publicada por el Departamento de Estado un día después. Colombia aparece nuevamente en la lista de países considerados grandes productores o territorios de tránsito de drogas ilícitas.
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1: Yo le suelto el balón a usted, compañero José Roberto Beto Campo. Buenas tardes.
3: Javier, buenas tardes.
1: O Cami Roque, también le jala al deporte.
3: No, el Cami también se apunta.
4: Sí.
3: ¿Eh?
4: Sí.
3: Cuéntamelo.
1: Deportes, Cami.
4: Deportes, hoy juega Nacional. ¿Será que James estrena?
3: Sí,
1: sí, creo que, sí, creo que iba a jugar hoy.
3: Va a jugar hoy frente a Internacional de Bogotá.
1: ¿Y va de visitante Nacional?
3: Sí, señor, va de visitante. Triunfo importante también de la Alianza Fútbol Club. Ganó dos por uno.
4: Sí.
1: Dos triunfos consecutivos. Y ahora le toca recibir al Santa Fe aquí en Valledupar.
3: Partido bueno, ¿yo?
1: Partido bueno, sí, señor.
3: Sí, señor.
1: Partido bueno.
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1: Duda lo de los cinco álbumes nominados en la categoría Cumbia Vallenato de los Latin Grammy.
3: Sí, señor.
1: Hoy se dio a conocer, y bien temprano, en exclusiva a través de Olímpica Estéreo, el listado de los artistas con sus respectivas producciones musicales que fueron escogidos en esta oportunidad. Son ellos: Carlos Vives, con el álbum El Último Disco, volumen 1. Jorgito Celedón, o Jorge Celedón, con su álbum Jorgito. Karen Lizarazo, con su álbum El Tiempo Perfecto. Gucci, con Vallenato Social Club. Y Qué Personajes, con su álbum Corazón Ausente. Se debe ser de cumbia, ¿no?
3: Sí,
1: siempre incluye una cumbia ahí. Pero mire, cuatro producciones vallenatas nominadas y una de cumbia en esta oportunidad para el 2026. Ahora esperar el mes de noviembre para ver cuál de estos artistas con sus respectivas producciones musicales se llevan el gramófono, porque recuerden que escogen el mejor álbum musical. Es una sola categoría donde participa nuestro folclor vallenato. La categoría se llama Mejor Álbum Cumbia Vallenato y estos son los nominados.
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0: El momento del arranque fue con el cacique de la Junta, Diomedes Díaz, sin saber qué me espera. Una de las obras grabadas por Diomedes Díaz con el acordeón de Iván Zuleta.
1: Sí, señor.
0: La era que arrancó, la era de Luiso con Diomedes fue con Juancho Royce.
1: Con Juancho.
0: Ahí fue donde arrancó yo, con Juancho Royce. Pero después siguió grabándole Diomedes Díaz a Luis Segurrola. De él vamos a hablar, porque hoy es una fecha de recordación para el folclore, para este destacado compositor. Nos vamos a deleitar en este mediodía con canciones de la autoría de Luis Segurrola. Hemos seleccionado gran parte de un material histórico, pero queremos que ustedes, nuestros oyentes también, empiecen a programar las canciones de la autoría de Luis Segurrola, compositor oriundo de San Juan del Cesar, quien hace 2 años falleció un día como hoy, un 16 de septiembre de 2026.
1: Casi que a
0: esta hora. Sí, estábamos haciendo el programa y la noticia, ¿no? Que Luis falleció, hombre, ¿cómo va a ser? Vivíamos muy pendiente a través de amigos allegados ahí en San Juan del Cesar, siempre preguntando por
1: su evolución.
0: Estado de salud, sí. Avanzaba, retrocedía. Llegó un momento en que no, ya le van a dar de alta, se estaba recuperando y de pronto, de un instante menos pensado, recae, hombre. Recayó y se expugó la vida de este gran ser humano. Un gran ser humano, ¿yo?
1: Sí, gran persona.
0: Tuvimos la oportunidad de tratarlo. Eso es en su voz. Me gustaría de pronto. Sí, porque él grabó en su voz un álbum musical y yo después, para complacer a dos hermanos amigos, los hermanos Xavier y David Guevara, del Maná en Bogotá, muy fanáticos de la música de Luis Segurrola, querían dos canciones en particular de la autoría de Luis Segurrola y se las solicité y me las grabó y se las obsequía a los hermanos David y Xavier Guevara, los hermanos del Maná.
1: Los hermanos del Maná, sí, señor.
0: Pero fue en el año, hay un datico, Beto, con el cual queremos arrancar. De las tres primeras canciones que le graban a Luis Segurrola antes de su aparición con un artista grande en la época. Porque la que realmente tiene referencia es Una Aventura Más.
1: Así es.
0: Que salió en 1991, Jorge Oñate y Alvarito López, en el álbum Mi Mejor Momento. Pero antes de eso, le habían grabado ya a Luiso, en 1990, Alexander el Coco Oñate, al lado de Mauro Millán, le grabó una canción que se llama ¿Qué hay de ti? Se lanzó en el álbum original de estos dos talentos, o tres, diríamos, incluya a Luiso, también tres talentos sanjuaneros. Esta canción hace parte de ese historial. Fue la primera, oigan, que le vamos a presentar de inmediato. Fue la primera canción que le grabaron a Luis Segurrola de su autoría. La voz de Alexander el Coco Oñate y el acordeón de Mauro Millán, ¿Qué hay de ti?
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0: Se llama ¿Qué hay de ti? Alexander el Coco Ñate en La Voz y Mauro Milián. Saludo especial a estos, son talentos sanjuaneros, pero de los buenos, Beto, ¿yo?
1: De los buenos, sí.
0: Y son oyentes nuestros, permanentemente escuchan Olímpica Estéreo, les encanta. Hablando de audiencia, el doctor Daniel Barriga, gran profesional de la medicina, está ahí en la sintonía. Gracias, médico querido, disfrutando esta, alguna de las canciones. En este mediodía de Vallenatos de Oro nos vamos a deleitar con las canciones de la autoría, algunas de ellas, de Luis Segurrola, 2 años hoy de su triste partida. Leo Meléndez, un abrazo especial también para ti, hermano querido. Saludos a esta hora, invitándolos para que se ganen Torofil, el impermeabilizante número 1 de Colombia. ¿Cómo es la vuelta con Torofil, Beto?
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0: Inmediatamente nos conectamos a nuestro WhatsApp, Beto, porque hoy queremos también que los oyentes hagan parte y disfruten, soliciten las canciones de Luis Segurrola, Una Aventura Más, con Jorge Oñate, Cuando Muere Esta Ilusión, con Iván Villazón, Enamorado Siempre, Jorge Oñate. Ven Conmigo, Diomedes Díaz, con Juancho Royce.
1: Tú Vas a Volar, con Alemanga.
0: Uy, esa es buenísima también. ¿Dónde están esos amores? Con Jesús Manuel.
1: Sí, Huella de un Amor.
0: Quien sepa de amores, con Jorge Oñate y Alvarito López. Esa Huella de un Amor, otro de más. En Carne Propia.
1: Epa.
0: Con Silvio Brito, Al Final del Sendero. Un Adiós Sin Más, Farid Ortiz.
1: Sí, señor.
0: Después de tantos años, otra con Jesús Manuel.
1: Lo que tiene son éxitos.
0: Éxitos, sí, señor. Muchos éxitos. Otto Serge también se une a la grabación de Luis Segurrola con Y Eras Tú.
1: ¿Cómo te olvido? La que hizo el binomio Giancarlo Centeno.
0: Y No Te Quiero Perder.
1: Jorge Toscano.
0: O sea, Yanka y Jorrito la cantan.
1: Sí.
0: Siete letras. Otra en la voz de Silvio Brito, Mi Nueva Ilusión, Bento Zabaleta, Lo Que Quieras de Mí. Fue la primera que le grabó el binomio ya en la segunda era. Y muchas canciones. A ver qué nos dice el doctorazo y oyente. A ver, mi estimado hombre, claro, la carta, dice el doctor Julio.
1: Claro, doctor, esa no
0: doctor
1: podía faltar.
0: Doctor Antonio Julio.
1: Esa no podía faltar.
0: Esa no puede faltar.
1: La carta.
0: Se hace referencia al Rey Guajiro Chulo Díaz. Bueno, ¿cuál tenemos ahí en nuestro listado de los éxitos? Es la voz de Iván Villazón con el coronel Franco Argüelles. En esta etapa exitosa en la vida de ambos a nivel musical, aparece esta canción en el año 1992 en el álbum Sin Límites. Iván Villazón, Franco Argüelles, Cuando Muera Esta Ilusión.
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1: Epa, Oscar, buena, buena. 12:30, así es, una hora para que usted piense. 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
3: Bueno, a esta hora tenemos una oyente.
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0: No te quiero perder, buena era de el binomio de oro de América. Bueno, ahí estaban Jorge Celedón y Giancarlo Centeno.
1: Y Giancarlo, sí.
0: Eran las voces líderes del binomio de oro. Gianca fue el, empezó a grabarle en la segunda era del binomio con la canción Lo que quieras de mí. Fue la primera que le grabó el binomio a Luis Segurrola, pero de ahí en adelante aparecen Cómo te olvido, también con Jorge Celedón y Giancarlo, y está No te quiero perder, de ahí en adelante, palo tras palo.
1: Oiga, sí.
0: Que este compositor lo que tiene son éxitos. Por eso nos estamos deleitando en este mediodía con las canciones de la autoría del maestro Luis Segurrola. Hoy en sus 2 años de partida, de triste y lamentable partida, quiero saludar a su familia en San Juan del Cesar. Enorme abrazo para ellos, especialmente a Julieta Mendoza, esposa del maestro Luis Segurrola. La mañana tuvimos la oportunidad de compartir una charla a nivel de intercambio de mensajes a través del WhatsApp. Un saludo expresivo y muchas gracias a usted, mi señora. A ver, el gran Millo Salén. ¿Qué dice el compadre Millo? Dice, qué homenaje tan bacano ese grande de la composición como fue Luiso. Y nos está recomendando una canción que se llama La Coartada Perfecta.
1: Ah, ok.
0: Mi estimado Millo Salén, le anuncio que ese tema, La Coartada Perfecta, desde hoy va a ser una reactivada a través de Olímpica Estéreo, ¿no? La voz de ese grande también, Giancarlo Centeno. Ya está en el sitial de los grandes, Giancarlo Centeno, y será una de las reactivadas en la programación de Olímpica Estéreo.
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1: Señor.
0: Sigo el reporte por acá. Daimer Sierra dice, alas de mil colores.
1: Eso va, compadre Daimer.
0: Y cuando muera esta ilusión. Y ahí los oyentes a través de nuestro WhatsApp, Beto.
1: Sí, señor, se están reportando. Uh-huh. Jorge Arias.
0: Jorge Arias, ¿qué dice, Jorge?
1: Dice, buenas tardes, bendiciones.
0: Buenas tardes, Jorge. Saludos, gracias.
1: Sí, señor. Quiero escuchar la canción del maestro Luis Segurrola.
0: Se está pasando
1: el tiempo. Está pasando el tiempo con Diomedes.
0: Perfecto. Agendada, mi hermano.
1: Muy bien.
0: Agendada. ¿Quién más? A ver, la de los ojitos negros. Uy, esa es buena.
1: Buenísima.
0: Buen tema, ¿ah? ¿Eh? Al final del sendero. Buenos días, dice. Buenas tardes ya, es que el día está nublado. Sí, buenas sí, tardes, sí. Ya es mediodía. ¿Ah? Muchos están almorzando sabroso, otros están en una hamaca, en una siesta sabroso, deleitándose con estas canciones. Pero venga, permítame antes hablarles, les quiero hacer una cordial invitación a nuestros oyentes. Cordial invitación porque vamos desde hoy a invitarlos y me ubica por acá el mensaje de Mallory, por favor.
1: Sí, señor.
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0: 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Escriben Mallory para que se inscriban, porque puede colocar el micro perforado, pero si no está inscrito a través del WhatsApp de Olímpica Estéreo, no va a participar en los premios.
1: Así es.
0: ¿Cuáles son los premios? Diariamente vamos a estar sorteando entre los que tengan el micro perforado y se inscriban a nuestro WhatsApp, diariamente 2 bonos, cada uno de 50 barritas.
1: ¡Upa!
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0: 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Dice Wilfram. Hola, Wilfram Villegas.
1: ¿Qué dice Will?
0: Dice desde El Paso, en la tarde gris. Listo, agendada también. Recuerden, por favor, que son muchos los oyentes que solicitan canciones. Ahí las vamos programando poco a poco. Esa cuál es la que tienes al fondo ahí, Beto.
1: ¿Quién perderá?
0: Bueno, háganme un favor, la sonamos. Nos permiten sonarles esta canción. Porque esa es una de las que sí, yo sí, le hablaba.
1: Epa, esta es una y esta es la otra. Mire, aquí tengo la otra también.
0: Ajá.
1: Esta era.
2: David y Javier Guevara. La gente del Maná.
0: Están en la voz del mismo Luis Egurrola.
1: Sí, señor.
0: Alcanzó a grabar. Él grabó un álbum completo, pero después yo le solicité por la amistad que grabara dos canciones más para unos amigos que son seguidores de Luiso en la capital colombiana. Los hermanos David y Xavier Guevara. Esta es una de ellas.
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0: ¿Quién perderá? Que grabó Alex Manga. Omar Geles fue un fiel admirador de Luis Segurrola, ¿oyó?
1: Sí, claro.
0: Lo llevó a grabar.
1: De hecho, en una canción, Javier, que se llama Lo Único Que No Está, la segunda estrofa la canta Luis. La primera la canta Alex Manga y la segunda la canta Luis.
0: Lo puso a grabar en un álbum de Los Diablitos.
1: Sí, señor.
0: Lo puso a grabar cantando.
1: Sí.
0: Cantando Luis Segurrola. ¿Quién perderá? La grabó Alex Manga, pero tenemos esta versión. Y preparamos una tanda especial para más adelante. Hay otro invitado que también le cantó a Luiso en su momento. Es el, diríamos, el padrote del vallenato, ¿eh? Pulmón de oro Poncho Zuleta y el acordeón de su hermano Emilianito. Esta es de Luiso, de Luis Segurrola, se llama La de los Ojitos Negros. A los que están ahí en estos momentos ingresando a la sintonía, hoy sonamos canciones para recordar a Luiso. Se nos fue, falleció un día como hoy, un 16 de septiembre del 2024.
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0: Tu amor no fue amor, Farucho. Farid Ortiz también le grabó en varias oportunidades.
1: También le grabó.
0: A Luis Segurrola. Pero ahí la gracia de la canción, al menos de esta versión, es el único. Y eso le luce a
2: Farucho. Oiga, sí, sí, eso le luce a él. Oiga.
0: ¿Ah? Oye, Chide.
2: Para Chide.
0: ¿Cómo escuchaste tú la vuelta de Farucho? Pues esta canción también la grabó Silvestre Dangond, una versión muy buena, muy bonita la hizo Silvestre Dangond. Tu amor no fue amor. Los oyentes están también programando las canciones del maestro Luiso. Hoy lo estamos recordando, dos años de su triste partida, 2 años de su fallecimiento. La mejor manera nosotros de mantener ese recuerdo es con sus obras musicales, sus canciones. Luis Segurrola, todo un poeta, y que se dio el gusto, el privilegio, el placer que le grabaran todas las agrupaciones, todos los artistas, los grandes.
2: Sí, señor.
0: Todo, ¿no? Diomedes, Poncho,
2: Silvio Brito,
0: Jorge Oñate, Iván Villazón,
2: Farid Ortiz,
0: Silvestre Dangond,
2: Beto Zabaleta.
0: ¿Cuál nos queda pendiente ahí? Y las agrupaciones de Jesús. Oye, Manuel,
2: Carlos Centeno, que también
0: Alex Banga, Yanka, hay que incluirle en los grandes.
2: Sí, señor.
0: Si no, ¿quién aguanta a Millo? Esta es la versión de Silvestre, ¿ah?
2: Esta es la versión de Silvestre.
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0: No, pero aquí le ganó Farucho con...
2: Totalmente.
0: 1:12, señoras y señores. Un mediodía con canciones de la autoría de Luis Segurrola. Aquí están los muchachos. Sánchez Brito en el canto, Huellas de un amor.
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0: Vamos a abordar este mensaje de una vez, Beto.
2: De una, échelo.
0: Lo dejamos pendiente, entonces no nos lo va a perdonar el Pine Morillo, que está en la sintonía. Buenas tardes, hermano mío. ¿Está en Villanueva, en el Valle o en la ruta?
2: Dice el Pine.
0: Saludos. Está disfrutando de las canciones del maestro Luis Segurrola. Eso es agradable. Hoy clásicos, y qué mejor manera que aquí en Los Vallenatos de Oro.
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0: Repito, se deleita uno con todas estas canciones, ¿ah? ¡Qué deleite! Y complacido también los oyentes, cómo se han activado a través de nuestro WhatsApp, el 321-6199-937 de Olímpica Estéreo. No sé el amigo Belilla. Yo creo que sí le grabó Miguel. Déjeme, ubico aquí. Sí, Miguel Morales. Miguel Morales le grabó. Le voy a dar un listado a los oyentes. Les comparto un listado interesante de las canciones que le grabaron a Luiso de su autoría. La primera fue en el año 1990, Que hay de ti, Alexander el Coco Oñate con Mauro Millán. El mismo año, Elber Díaz con el Pompi Rosado, la canción Me voy de tu vida. Luego, Las Estrellas Vallenatas con la canción Quizás te olvide. Ya en el 91, Una aventura más, Jorge Oñate. En el 92, Mi primera ilusión, Armando Mendoza con el Chichi Martínez. Ese mismo año, Cuando muere esta ilusión, Iván Villazón. Ese mismo año, Jorge Oñate con Álvaro López, Enamorado siempre. Ese mismo año, El amor que soñé, Las musas del vallenato, en la voz de Patricia Terán. Versos de olvido, Traveso, Rafa Manjarres con Ciro Mesa.
1: Aina.
0: Diomedes Díaz en el 93, Ven conmigo, al lado de Juancho Royce. Iván Villazón en el 93 con Franco Argüelles, Que es lo que tiene ella. En ese año, qué cantidad de éxito le aparecieron para esa época. ¿Dónde están esos amores? Jesús Manuel y Omar Geles. Jorge Oñate, Quien sepa de amores. Marcos Díaz y Jesualdo Bolaños, No era yo. Osnaider Brito y Gabriel Chiche Maestre, Huellas de un amor. Silvio Brito con Osmel Meriño, En carne propia. Diomedes Díaz y Juancho Royce, Al final del sendero. ¿Dónde va mi destino? Eduard Morelos y Emilio Oviedo. Un adiós sin más, Farid Ortiz con el Chiche Martínez. Después de tantos años, Jesús Manuel con Omar Geles. No te olvidaré, Joaco Pertús con el Negrito Villa. Este amor es mi vida, Miguel Morales. Vea, encontramos al oyente que tenía la inquietud, Miguel Morales con Juan David el Pollito Herrera. La canción Este amor es mi vida. Vuelve y juega Osnaider Brito con Chiche Maestre, Tú dirás. Otto Sergi, Rafael Ricardo, Y eras tú. Silvio Brito con Osmel Meriño, Siete letras. Quise decirte quiero, Armando Mendoza con Ismael Rudas. Mi nueva ilusión, Beto Zabaleta con Beto Villa. Lo que quieras de mí, Binomio de Oro, Carlos Malo. Inventando ilusiones, Amor de mi juventud, Diomedes Díaz. Sin una esperanza, Eduard Morelos y Emilio Oviedo. ¿Dónde va mi destino? Eduard Morelos y Emilio Oviedo. Voy a hacer que me quieras, Las Estrellas Vallenatas. Cuéntame tu vida, Farid Ortiz. Somos Jesús Manuel con Víctor Rey Reyes. Tú vas a volar, Los Diablitos. Allá donde tú cantas, Osnaider Brito. Guardé un secreto, Osnaider Brito. No me digas adiós. Vea, otra con Miguel Morales y Juan David el Pollito Herrera. No me vuelvas a ilusionar, Beto Zabaleta y Beto Villa. ¿Cómo te olvido? Binomio de Oro. Se está pasando el tiempo. Diomedes Díaz, Iván Zuleta. Que me perdone el amor, Eduard Morelos con Emilio Oviedo. Déjame seguir contigo, Estrellas Vallenatas. La voz de Javier Vega. Tu olvido, Los Hermanos Zuleta. Unos versos para ti, Iván Villazón. Culpable de qué, Jesús Manuel con Víctor Reyes. Me mata el dolor, Jorge Oñate con Alvarito López. ¿Quién perderá? Alex Manga. Inventando ilusiones, Los Balbuena. La misma de mis sueños, Miguel Orozco con Johnny Gámez. No me quiero enamorar, Osnaider Brito. No te quiero perder, Binomio de Oro. Sin saber qué me espera, Diomedes Díaz. La de los ojitos negros, Poncho Zuleta. El amor de tu vida, Iván Villazón. Brillará otra esperanza, Jorge Oñate. Mi vida se quedó sin ilusión, los Balbuena, Ámame, los Diablitos, No me quiero enamorar, los Muchachos, El último adiós, Luis Vence, Es mejor olvidar, Otto Sergio, No me vayas a olvidar, Adriana Lucía, Lo único que no está, Alex Panga con Omar Geles, Chao Amor, Dani Ceballos, Las verdades de mi vida, Diomedes Díaz, ¿Por qué te vas? Ernesto Mendoza con Chiche Maestre, Hay que querer, Fabián Corrales, Alas de mil colores, Poncho Zuleta, El amor de tu vida, Iván Villazón, Mis viejas penas, Juaco Pertús, Más vale tarde que nunca, Chiche Maestre, le grabó Chiche cantando tema de Burrola, La luna que amé, Los Muchachos, Mi vida cambió, Otto Sergio, Quiero volver, Rafael Santos, Vete, Ramiro Padilla, Mi gran querer, Silvio Brito, Un amor tan lindo, Alex Manga, Mi vida sin ti, Beto Zabaleta, Realízame mis sueños, Binomio de Oro, Ilusiones, Diomedes Díaz, ¿Qué pensarás de mí? Diomedes Dionisio, Tus recuerdos, mis palabras, Iván Villazón, Dime quién eres, Jorge Oñate con el Cocha Molina, Esperanza y Fe, José Alfonso Chiche Maestre, Una lágrima triste, Luis Vence, Amor imposible, Peter Manjarres, No te conmoveré, Alex Vanga, Omar Geles, Por tu primer beso, Jorge Celedón, Soñador, Otto Sergio, Bendito amor, Rafael Santos, Si tú lo pierdes, Papi Díaz, Te amaría, Adriana Lucía, Si tú lo pides, Alejandro Manga, Sola quizás, Binomio de Oro, Finge amor y calla, Fabián Corrales, Te enamoraré, Iván Villazón, Vete los inquietos, Tú vas a volar, Alex Manga y también la grabó Ruby Pérez. Un adiós sin más. No me olvides, Paloma, Farid Ortiz, Ilusiones, Eri Escobar, Conocerte, Fabián Corrales, Ay Morena, Otto Sergio, Acepto el reto, Silvestre, Pueblo Herido, Cocoñate, Si tú lo pides, Churo Díaz, Una vez más, Silvestre, Solo fuiste olvido, Silvio Brito, Si dice adiós, José Fuentes con Osmel Meriño, Una lágrima triste, Luis Vence, Te quiero, Freddy Carrillo y Alonso Gil, Alégrate, Javier Vega, En las salas del tiempo, Los hermanos Zuleta, Junior, Ilusiones, Diomedes Díaz y Rafael Santos. Bueno, ahí quería, hay cantidad de temas, Loco Paranoico, Silvestre Dangón, Niña Loca, Roberto Carlos Cujía, Beto Zabaleta con Goyo Viedo, Fabián Corrales, Me enredaste, Siempre te esperaré, Giancarlo Centeno, La coartada perfecta, Gianca Centeno, Por haberme enamorado, Jorge Celedón. En total tengo 144 canciones.
1: Imagínese.
0: De la autoría de Luis E. Burrola, que fueron grabadas, temas pertenecientes a este gran poeta que hoy estamos recordando. ¿Qué dice Beto Castillo? Deleite de música y al mismo tiempo aprende con todas esas historias que usted nos regala. Gracias a usted, hermano, por la sintonía.
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0: Continuamos en este especial recordando a Luis Segurrola hoy en sus 2 años de su triste partida. Y en esta ya en lo final,
6: sí, señor.
0: Esta media hora final, van a escuchar ustedes con los respectivos intro al maestro Luis Segurrola en su voz, cantando sus canciones. Así cantaba Luiso en sus presentaciones, en los escenarios, en las parrandas, y así creaba sus canciones, temas inolvidables. En la voz de su autor lo recordamos hoy. Luis Segurrola, 2 años de su partida.

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1: Bueno, a esta hora tenemos un oyente. ¿Quién llama?
2: Sí, Sebastián.
1: Bueno, ¿y qué canción vas a pedir?
2: Irreemplazable de Pipe Peláez. 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

Yo creo que sea una osura. Oye, doña Santo, doña Santo.

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0: DJ John Carlos Obeso.
1: Hemos creado un estilo con más talento. ¡Ah!

EMI comprobado y autenticado por la NASA. Que de ahí del terminalito no me pasa porque no me da la gana, loco. ¿Ah? ¿Yo no? ¡Oh! Y el que no lo crea, como decía mi tío Joroñate, que coja un metro y mida para que sientan el poder. ¡Oh!

como dice el cacique, este, el mismo, el de ustedes, el naturalito, el que se la vacila bacano, en la esquina, en el bordillo, en la tienda, en la cuadra, sencillo y bacano, ¿eh? Pueblo, carajo. ¡Oh! De dirección de Javier Fernández, maestro, la promoción de

Excelencia Moria, amistad que viene recargado. Y ahorita lo voy a tener, le voy a tirar todita bien plena, ¿eh? ¿Qué es lo que tenemos para Excelencia Moria, amistad? Bono de 50 mil barras para todos nuestros conductores. Ya les voy a explicar cómo es la temática, ¿eh? Se viene la prima para nuestros conductores. La prima de 1,000,000 de barras.

0: listo, pues iniciamos, ¿eh? Ahí arrancamos esta película. Mitad de semana, aparece jueves.
1: Hoy, y este es el indica para gozar. Que te goza, que te baila.
0: Aparece un jueves hoy, ¿eh? Un jueves, Davis. Aparece un viernes chiquito hoy, ¿eh? Oye, Mike, parece un viernes chiquito.
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0: Aquí Juan Carlos Coronel, ¿para dónde nos vamos, muchachos? Vamos a hacer si puede, ¿qué? Que Michael, saludo para el doctor Michael. Él aporta la sintonía, el gran doctor Michael, ¿eh?
1: Si puedes.
0: Ahí en Riohacha, en toda la primera, escuchando Lindy.

0: Muchachos, muchachos.
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0: Está recargado de premios y muchas sorpresas para nuestros amigos conductores. La Mancha María que va rodando y escuchando.
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Bueno, para todos los conductores, prepárense. Sos conductores olimpiquistas de corazón y no de presión, ¿ah? Bueno, los conductores que coloquen ya, bueno, el micro perforado de Maroli y la doctora Diana Mar. Ojo, el micro perforado. Ya, usted puede escribir ahí. Maroli. Usted va a colocar ahí el micro perforado. O nuestros amigos de Maroli Joyería.

0: señores, oigan bien, porque se vienen muchas sorpresas para ustedes, ¿ah?
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0: Ya, inmediato. Quiero que me envíen ahí la palabra Manoli a nuestro WhatsApp, 321-619-9937. Dímelo todo, ¿eh?
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0: ¡Listo, señores! Quiero ahí, a ver. 321-619-9937, nuestros conductores. A ver. Ahí, la palabra Manoli, ¿por qué? Ahí les tengo muchas sorpresas. Ya, esos conductores, ¿saben dónde van a ir a colocar el microperforado? 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Para que usted participe con nosotros, porque se viene también. Oigan, bonos, señores, bonos. Bono de 50 mil barritas a diario.
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0: 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Usted pega su micro perforado ahí. Y también el micro perforado de la doctora Diana Mar. Y usted váyanse preparando, porque también van a participar por esa prima olímpica.

0: Ey, ¿sabe de cuánto es esa prima? De $1,000,000. ¿Cómo te cae?
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0: Les recuerdo con la palabra Maroli a nuestro WhatsApp 321-619-9937. Ey, desembolata 50 barras. A la tarifa, el tanqueo, la cancha ahí, que está la prima, $1,000,000. Ah, mono, chévere. Bueno, John, ¿cómo hacen para escribirse? Listo, perfecto, ya les dije ya todo el datico. 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La palabra Maroli, siguen todas las instrucciones, se registra. Usted lo hizo. Bueno, ese ahí quietecito. Voy a pegar su micro perforado, ya le dije en dónde. Para que usted pueda ser un feliz ganador, ¿ah? ¿Eh? Nuestros conductores que

las canciones a esta hora de la tarde. Los 55 minutos voy a invitar a nuestros oyentes. Tienen ahí esa gotera en sus casas, que piden ya de una. Ahí la foto a nuestro WhatsApp 321-619-9937. 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
1: Bueno, a esta hora tenemos una oyente.
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0: al cacique de la Junta, Dios me decía. Por esa buena canción, mi compadre se cayó. La canción que se desprende del título, título de amor, se desprende esa canción, ¿ah? Diomedes al lado de Juancho Roy. Qué gran acordeonero este, ¿eh?
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0: Buenas canciones a través de la emisora del primer lugar.
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0: Sí, señor, vacílatela, voy a saludar. Para que todos los oyentes que están escribiendo vayan al WhatsApp 321-619-2937. Eso va para acá a Jorge Álvarez. Hay que reporta la sintonía para José Domínguez. Dice yo, escuchando Olímpica, vamos a ver qué más está por aquí. Me dice John, listo, quiero ganar ahí. Eso va. Me dice John, quiero ganar galones de Toro Fit. Listo, papá, sigue ahí las instrucciones. En cualquier momento vas a recibir la llamada ganadora. Me dice por acá John, saludo para Patricia Vuelvas. Hagan los fundadores escuchando Olímpica. Dice por acá, solo para el gran Cheo. Siempre en sintonía de la número uno. Suena Olímpica, man.
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0: A ver qué pasa por ahí, reportando la sintonía. No, para Elmer Mejía, que también llega a esta hora. Para todos nuestros conductores, conductores olimpiquistas.
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0: ahora con esta canción, con esta canción sota, quizá. Esta canción está sonando fuertemente, ¿ah? Sonando fuertemente en Olímpica. Me gusta Ernesto Mendoza sonando en Olímpica, no te muevas.
1: La nube.

Buena canción esa. Los toros van. El Fracatán, así se llama esta canción, el Fracatán. Al ritmo del merengue sabrosito esta tarde bacana. 27 minutos, estás escuchando a Lindy Camay. Amor y amistad y para nuestros oyentes que están ahí siempre conectados con la emisión en primer lugar. 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

0: Oye, con todo el sabor Caribe, con todo el sabor Caribe.
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0: ¿Sabe cómo se llama eso? ¿No? ¿Sabe cómo se llama eso? Los gozones. ¿Ah? Y los inéditos. Puro sabor esto, ¿eh? Puro sabor.

0: El gran Jordan Jr. me dice yo, eso me hace recordar mi época, papá, me hace recordar mi época.
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0: Los olimpiquitaxistas, nuestros conductores, conductores olimpiquistas, se la dan toda la prima olímpica con Marilyn Joyería y la doctora Diana Mar. 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
0: Conductor, se nombra el WLZ, el que dice por ahí, John, llega a nuestra cabina olímpica, dice. Listo, ahí trae su micro perforado, vaya sabor. Pendientes, ella, pendientes. Dele suave, dele suave, dele suave, que no la alcancé a ver mucho. Dele suave. Conductores olimpiquistas.
2: Los conductores.

Alguien honrojano. 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

0: Eso está bien bacano, está mono, el peluche luche, como dice por ahí, ¿ah? Solo para el 032. Ahí sigue yo, estoy olimpiqueando, ando, voy de una, papá. Ahí se voy de una, yo voy a pegar ese micro perforado. Eso va, hágale ahí de una, el 032. Solo para Henry Torres. Ahí sigue yo, no tengo taxi, pero... Pero mi vehículo, soba, dale papá.
1: Para bailar.
0: Manoli Joyería y la doctora Diana Mar.
1: Sabroso, yo te doy este sabor, venga aquí.
0: Mierda ese oro, ¿ah?
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0: Con el... Y quincenalmente un millón.
1: Ahora,
0: ¿cómo te cae, May? ¿Cómo te cae?
2: ¡Oye!
0: Por favor, ¿ah? Me dice por acá, John, regálame ahí la dirección. ¿Quién está por ahí? A ver, conductores.
1: Ahora voy a presentar directamente.
0: Me dice por acá, ¿quién está por aquí? ¿Quién está por aquí? ¿Quién? A ver.
3: 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Aquí el móvil 940, Elkin Pacheco, reportando sintonía. 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
0: Dale, papá. Me dice John, voy para allá de una. Voy para ese micro perforado. Listo, papá. Bueno, ahí en la calle 17, número 641 Centro, ¿ah? Fue que usted ya venga ahí su micro perforado. Usted nos escribe a nuestro WhatsApp 321-619-9937. Esa es la palabra clave, Maroli. Listo, ahí se escribe de una, ¿ah? Yo no. Papá, esa, papá, ¿qué más?
4: Mancha María rodando, gran usar menta, UWS 959. Ya tengo mi micro, papi, voy por ese palo.
0: ¡Mono! ¡Bello, bello, bello! ¡Lindo, de lo lindo!
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0: ¡Anda, muchacho! ¡Eso va! Conductores ahí que están reportando la sintonía, me dice, voy por eso, yo voy para esa, voy para esa. ¡Bono! ¡Bono bacano para nuestros conductores! Rodando con la emisora en primer lugar.

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4: Bueno, a esta hora tenemos un oyente. ¿Quién llama?
5: Sí, Sebastián.
4: Bueno, ¿y qué canción vas a pedir?
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0: ¡Qué pero que Sancha está, Eddie Santiago! Todo empezó. Todo empezó, Mike. Todo empezó bailando. Todo empezó ahí suavecito, ¿no? ¿Qué artista este, Salsa romántica. Todo empezó, bebé. Dímelo. Oye, Eddie Santiago.
1: Todo empezó en el invierno pasado.
0: Qué bien. Buena salsita esta.
2: ¡Uy! Esto es salsa. Y no es
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0: ¡Ay, amor!
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0: Es la emisora que se ha recargado de muchas sorpresas, de muchos premios para todos nuestros oyentes olimpiquistas.

La cena ahí en Maxi Junior para dos personas. El XMX de Amor y Amistad también recargada ahí. Ahí se inscriben también los oyentes. Esta mañana estuvimos con nuestros amigos de Suzuki también, por supuesto. Ahí activo, ¿ah? ¿Eh? Está cargada, Olímpica está cargada de muchos premios. Tenemos que

0: reportar la sintonía de nuestros oyentes a través del 3216-599-37. ¿Qué dicen los oyentes?
1: Háblalo, John, hermano, buenas tardes, ¿cómo vas?
0: Bien, bien, papá.
1: Oye, hermano, yo analizo mucho su programa y usted la gente en el camino, ¿no? Usted tiene un don. Bendito sea Dios por eso.
0: Cuéntamelo todo.
1: Ojalá podamos aprovechar, usted pueda aprovechar eso para ver si podemos mejorar la convivencia ciudadana en esta ciudad, ¿no?
0: Eso va.
1: A través del tema del día, algo así.
0: Ok.
1: Por lo menos el día de hoy, un ejemplo.
0: Ajá, tíreme la prueba.
1: El tema del día, algo así que diga con... ¿Qué es lo que tú haces para mejorar la convivencia ciudadana? O ¿qué es lo que tú no haces porque no te o para que no te lo hagan? ¿Qué es lo que uno no hace porque no le gusta que le hagan? Una vaina así, no sé, hermano. No sé si de pronto me entiendas, pero...
0: Dale, dale, dale, papá, dale, papá, la buena, la buena, la buena.
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0: Ahí sigo escuchando Olímpica, un abrazo. Desde los fundadores, saludos para Henry Ortiz. Ahí pegadito, el día de la sabrosura. Emisora que sabe vallenato. Están ahí los oyentes ya inscribiéndose ahí con la palabra Maroli. Todos nuestros conductores. Eso va a ser para Xavi, el gran Xavi, puro conductor olimpiquista.
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0: El gran Bayro me dice, yo listo. Estoy ya inscrito de una. Va a pegar ese micro perforado, ¿eh? Con ese bono de 50 mil. ¡Ah! Ese en volata, ¿eh?
3: Este es el baile de la bolita.
0: ¿Cómo te cae la prima? ¿Cómo te cae la prima? ¡Oh! Que la prima bien, ¿no? La prima cae el pelo, mira.

0: conductores olimpiquistas, se le adelantó la prima olímpica, caramba, con bar y joyería. Y la doctora Diana Mara, ¿eh? Bono ahí, 50 barras ahí. Bono de 50 mil. Bono de 50. Y quincenalmente. Ay, un millón, ¿ah? ¿Eh? Dice Jair Pérez. Listo, que ya llevó su móvil ahí. Ahí en la calle 7, número 641, centro. Ya tiene su pico perforado, ¿ah? ¿Eh? Pegadito ahí. Se va por, va, va por ese yon, va por ese yon. Uy, ¿cómo?
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0: ¡Ay, prima! Entre más prima, más me rimo, carajo.
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0: Eso va, mira lo que te traigo.

artista que está súper pegado con la champeta, ¿eh? Champeta urbana. Nacido ahí en el barrio La María, la ciudad de Cartagena.

está volando. Todo lo que saca es un vuelve, se vuelve palo, se vuelve éxito. El gran Luis Terlabó.

Ahí conecta Sabrosura. Quiero felicitar que está de cumpleaños Yaniris Ospino. Recibe pero mil felicitaciones de parte de todos sus hijos. De parte de Daniel, de parte de Mateo, de parte de Sebastián. De parte de Alberto, deseándole hoy un feliz cumpleaños. En especialmente de Zuleima Peñalosa. De parte también de su esposo. El Mona Lisa número uno. El gran Pin Romero.

0: con el sello de la número uno, ¿eh? El gran Pin Romero. Y el Pin Romero, muchacho,
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0: Oye, Pin Romero, te va de celebración con todo, ¿eh? El gran Pin Romero está felicitando a su esposa Yaniris Ospino, que está de Happy Verde, soy yo celebrándolo con la emisora número uno.
1: ¡Oh!

0: Y todos los que sean de Happy Birthday to you, todos los que sean de cumpleaños. Sí, pero mil bendiciones para ellos, ¿eh? Abusadora, abusadora. Exo va siempre ahí escuchando la número uno. La mujer que quise, me dejó ese... Oye, pero qué sabrosura esto, ¿eh? Que quise, me dejó ese... Sabrosura en la mura. Acá en Exo Olímpica. Oye, Fabián Renal. Escuchando Olímpica, man.
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0: sabor con la emisora en primer lugar. Hoy de una de cumpleaños, hoy quiero felicitar en sus 15 primaveras. Mi Oceanín Andrea Cuadrado Bolaño. Hoy está de cumpleaños, felicitada por su tío. Edwin Landazabal, felicitado también por Jennifer Bolaño. He felicitado también por sus primos Juan Camilo, ahí en el barrio Las Palmas, en la ciudad de Barranquilla. Celébralo con Olímpica.
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0: ¡Que mi Dios te bendiga! ¡Que la pase bien bacano hoy en tu día! Mi Oceanín Andrea Cuadrado Bolaño. Feliz Happy Verde, yo pasa la bacana hoy en tus 15 primaveras. Que mi Dios te bendiga y te colme de muchas bendiciones. Desde Valledupar para Barranquilla. Para mi Oceanín Andrea Cuadrado Bolaño, que está de cumpleaños. Que mi Dios derrame, pero muchas bendiciones. Es felicitada por todos sus familiares, que la quieren mucho. De parte de su tío Edwin. De parte también de Jennifer Bolaño, de parte de su primo Juan Camilo. Mil bendiciones para ella en la ciudad de Barranquilla, exactamente en el barrio Las Palmas, celebrándola con la número uno.
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0: ¡Ay! Y todo lo que están de Happy Birthday to You, así en la sabroso hoy en su día, caramba.
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0: dos. Reconecta quizá Diego Daza. Se titula El Favorcito, sonando en la emisora del primer lugar.
1: ¡Oh!

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0: Es el cacique de la Junta, Diomedes Díaz. Hoy la firma de un gran maestro, ¿ah? La firma de Luis Egurrola. Hoy recordamos a ese gran compositor. Nació el 19 de julio del año de 1964 en San Juan del Cesar. Falleció un día como hoy, un 16 de septiembre del año del 2024. Falleció este gran maestro, ¿ah? Nos dejó muchas canciones, muchos éxitos.
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0: Esa canción titulada Ven conmigo.
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0: Esto no es un clásico, esto es un clasicazo, ¿ah?

0: Y aquí le voy a entregar tres canciones. De muchas canciones que dejó ese gran compositor, como lo fue Luis Urrola. Hoy recordándolo, ¿ah?
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0: Y todas fueron un éxito total. Todas las canciones de ese gran maestro fue un éxito total, ¿ah?
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0: Hoy en Olímpica Escenario. Recordamos este gran maestro.
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0: perfecta. Maestro Luis Segurrola. Es una canción reactivada, ¿eh? Alisa, una canción reactivada. Para estar en la programación, nuestra programación de Olímpica Estéreo, ¿eh?
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0: Es la voz de Giancarlo Centeno. Buen tema este, ¿eh?
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0: ¡qué sentimiento hay en alto!
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0: Yo siempre lo caracterizó el maestro Luis Urrola.
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0: Siempre con ese sentimiento bailando, ¿ah?
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0: Muchas canciones que nos dejó este gran maestro.
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0: Muchas canciones que le grabó de bien el gran Diomedes Díaz. Hoy lo recordamos, ¿ah?
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0: Con esa canción reactivada en la emisora del primer lugar. Con más señores, voy con más canciones. Ya de regreso en breve de una. Traigo un tema sabroso, ¿ah? ¿Eh? Mira esta, mira esto, mira esto. Esta canción sota. Vense preparando, ¿ah?
1: ¿Eh?
0: Es el Comején Wilfrido Vargas.
2: ¡Oh!

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0: dame el sabor, Gano Tobío, dame el sabor, papá.
1: Esta es la banda elegante.
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3: Que sepa diciembre, pues.
0: Oye, pero qué sabrosura, muchachos. ¿Ah?
3: Vamos para adelante, Jaime.
0: Vamos para adelante, muchachos.
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3: ¡Olimpica! ¡Y la mujer que tengo se pone celosa igual!
0: Ay, señorazo, Carlos Tobío, ¿ah?
1: Muy mal hecho.
0: Oye, Carlos Tobío, viene haciéndola bien, este muchacho, viene haciéndola bien, ¿ah?
3: La mujer que...
0: Viene haciéndola bien.
3: No soy guapa, porque yo compongo.
0: Eso ahí con nosotros.
3: Muchacha, por ejemplo, ahora, conmigo se puso brava.
0: Ahí de, también celebrando.
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0: Celebrando ahí en el barrio Populandia. ¿Ah? Un cañonazo, muchacho.

0: Se conecta Sabrosura para este fin de año, para este hombre. Celosa y guapa. Celosa y guapa, mi amor, te lo dedico. La mujer que tengo se pone celosa y guapa. Porque yo compongo canciones para muchachas. Ah, porque yo saludo a la muchachita por aquí. Ah, no, eso no es nada, mi amor.
1: ¡Oh! A mi compadre Valverde, ¿cómo vale? ¡Sí, sí, sí, sí!
0: ¿Ahora es cuándo, Carlos Tobíos? ¿Ahora es cuándo, papá? Sabe así, en diciembre, ¿eh?
1: ¡Sí, muchachos!

recién empacadito. Recién salió del horno, a ver, Carlos. Suéltamela toda, Carlos Tobío. ¡Oh!

0: Es el presidente del vallenato, Alex Vanga. Orgullo de Bocones y están sonando, ¿eh?
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0: ¿O suena bien el presidente del vallenato? Está volando, está sonando por todos lados, ¿eh? Ahí pegadito con su manager, Mane Polo.
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0: Llevando este lindo folclore por todo el mundo, ¿ah?
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0: Presidente del vallenato, Alex Vanga.
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0: mi. O suena fuera del país, ¿ah? En el país también, por supuesto.
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0: Por toda Colombia.
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0: Todo el mundo llevando el folclore vallenato. Alex Vanga, el presidente. ¿Quién es el primer lugar que están ahí siempre conectados con la emisora del primer lugar? Nuestros conductores.

Ahí. Mira, muchachos, conductores, olimpiquista, que se adelantó la prima olímpica con Barol y Joyería. Y la doctora Diana Mar, que participaré diariamente, ¿eh? 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Sigue las instrucciones. Quedarán

0: Ya sabe la dinámica, ¿eh? Señor conductor. Una cosa, señor conductor. Al indica es la mejor, ¿cómo es?
1: ¡Aquí llegan!

0: está Mike, ¿eh? La emisora que te resuelve, la emisora que te resuelve, ¿ah? Eso, Olímpica, en serio, papá, por aquí, por todos lados. Ya lo sabes, ¿ah? El saludo para acá, el saludo para John Jairo Beltrán. Un abrazo para él, me dice John, escuchando Olímpica. ¿Desde dónde, monstruo? Le hizo un abrazo para él, me dice desde Los Mayales, escuchando Olímpica. Un abrazo para el gran Henry Torres.
1: Y llegan los

95.98 en sintonía ahí. En sintonía olímpica. Abrazo para ellos que llegan a esta hora a nuestra cabina olímpica. Me conecta, no te muevas, ya regreso de una.

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